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2: Está loco,
3: que está loco.
2: Está loco. ¿Quién rumbea?
4: Sí, ¿cómo hace un papá de Cartagena al mediodía?
2: No sé. Ahí está la luz.
4: Ahí está.
2: Aquí está.
4: Ahí está.
5: No, no, pegue esa luz.
2: Pero este, ¿quién es?
4: Pero que le puedo dar palio dicho este.
5: Don't drop the lights, don't drop the lights.
4: Español.
2: ¿Español?
5: No lo apagas.
4: Español.
5: Lo siento, no lo apagas.
2: Mira, mira, mira.
4: A ver, a ver, a ver.
5: No, no.
2: Pero si no está pasando nada.
5: No entiendes. Por favor.
2: ¿Qué no entiendo?
4: No, no, ¿entiendo qué?
5: Don't turn
2: no entiendes
5: it
2: tú.
4: No, no entiendes tú. Mira, habla mira, bien mira, en español.
5: No lo apagas, ¿ok?
2: Uy, uy, qué susto. Oh, my God, so spooky. Oh, so scary.
5: Para. Ah. I'm sorry, deja, right? Just
2: no, don't. Chao.
3: Toma agüita, papito. Vamos, pues.
6: Okay, cut.

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1: La verdad es que ya yo no puedo seguir en esto.
2: Yo creo que tú estás buscando como excusas para terminar conmigo.
3: Perdóname, por favor, estoy confundida. Te quiero.
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2: ¿Happy? 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

0: Son las 6 en punto.
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Es Enfoque, el programa que bendice tu vida con nuestra cortina musical. Estamos llegando aquí en Radio Parque. Estamos dando la cordial bienvenida a cada oyente en esta propuesta de Enfoque a través de la 102.5 FM Radio Parque. Tengan todos muy pero muy buenos días. ¿Qué tal, señora? ¿Qué tal, señor? ¿Cómo amanecieron? Espero que hayan amanecido muy bien. Gracias, muchas gracias a este Dios maravilloso por su amor, su misericordia y sobre todo la oportunidad que nos concede de estar nuevamente aquí en la radio para acompañarles con muy buena música, la música del cielo, las canciones que bendicen nuestras vidas y también mensajes de fe, de esperanza, de salvación y de bendiciones para cada uno de nosotros. De esa manera, para tener un lindo día, un día bendecido por Dios, tenemos que entregar todas las cosas a este Dios maravilloso. Primeramente, encomendarnos a Él, entregar nuestra vida, dejar de que Dios pueda hacer su obra, que Él mismo sea el centro de nuestra vida, que Él pueda gobernar, que Él pueda manejar todo, y estamos confiados de que todas las cosas saldrán muy pero muy bien, porque Él sabe hacer cada cosa, cada situación. Hoy miércoles 12 de agosto del 2026, mira un poco, 12 de agosto, miércoles, mitad de semana, una temperatura, diría yo, un poco agradable para hacer la comparación de lo que ha sido precisamente el día de ayer, ¿sí? 18 grados la temperatura del momento, y según la Dirección General de Meteorología, de que la temperatura va a ir en ascenso. El día de hoy va a salir el sol, vamos a tener un ambiente agradable en esta mitad de semana, así que hay que aprovechar, hay que cumplir con los quehaceres diarios, con las tareas, cada trabajo, cada emprendimiento, bueno, aprovechar a hacer algo productivo. Dani Cabrera está como siempre en la consola de sonido, ya en la parte de asesoría técnica, acompañando muy bien de cerca la selección de canciones, como así también puesta al aire y la transmisión en la plataforma digital. Estamos allí en la página de Enfoque 102.5 FM. La gente que acompaña muy de cerca el programa cada jornada. Qué lindo poder despertar y tener esa vida concentrada en las cosas de Dios, tener el pensamiento con Dios y de esa manera escuchar su palabra, escuchar su mensaje, escuchar de lo que Dios quiere para cada uno de nosotros. Y como yo siempre digo, de que Dios como padre siempre quiere lo mejor para su hijo. ¿Quién es el papá que desea el mal para su hijo? Me pregunto yo. Y me hago esta pregunta sinceramente. ¿Quién es el papá que desea el mal a su hijo? El papá siempre quiere el bien para su hijo. Siempre le da consejo, siempre le anima, siempre le dice: mi hijo, mira un poco, esto es así, así, así, así, ¿verdad? Entonces, el hijo que sabe escuchar es un buen hijo. El hijo que obedece es el hijo que camina en el camino de la rectitud. Y el día de mañana puedes llegar a ser una persona como tiene que ser, ¿verdad? Y uno nunca se equivoca cuando elige por Dios, cuando elige caminar en integridad delante de Dios. Y aquí queremos entender un poco acerca de este Salmos número 139. Es un bellísimo salmo que a mí particularmente me encanta, porque allí da la sensación en cuanto a la existencia de este Dios maravilloso, su poderío,
su magnificencia, su omnisciencia, de cómo Dios trabaja, de cómo Dios actúa, de cómo Dios es Él con nosotros, ¿verdad? Que muchas veces pensamos de que de Dios se esconden las cosas. No, de Dios nada se esconde, esa es la realidad. Omnipresencia y omnisciencia de Dios, así se titula este Salmo 139. A ver, en el verso número 7 es una pregunta, es una interrogancia. ¿Por qué? Porque este versículo 7 de Salmos 139 está entre paréntesis, con signo de interpretación, de cómo pregunta, ¿verdad? Sí. ¿A dónde me iré de tu espíritu y a dónde huiré de tu presencia? Es la presencia de Dios aquí, ahora, con nosotros, con ustedes. Y la pregunta: ¿cómo Dios puede estar en todas partes? Dice la omnipresencia. Omni quiere decir todo. ¿Sí? Su presencia está en todas partes. Para tener nomás una pequeña imaginación de la grandeza de Dios, de que Dios es más grande que el propio universo. Dice que la tierra es estrado de sus pies, o sea que parte de su pie, por lo menos uno de su pie, parte nomás, chiquitito. No dice todo su pie, estrado de su pie, dice que es la tierra. Ahora se imaginará los demás componentes en cuanto a la biografía y de la existencia de Dios. ¿Dónde están las manos de Dios? ¿Dónde estará la cabeza de Dios? ¿Dónde estará las extremidades de Dios? ¿Eh? ¿Alguna vez ustedes se hicieron todas estas preguntas, verdad? Y bueno, dice que el pensamiento de Dios es la Biblia. ¿Dónde estará su boca? Su oído. Dios es tan grande, creador de todas las cosas. Y esta misma pregunta, por lo menos una de estas tantas preguntas, el propio rey David se hizo, y lo hizo delante de Dios, confesándole a él: ¿a dónde me iré de tu espíritu? ¿Y a dónde huiré de tu presencia? Imagínense la exactitud de Dios. Esta promesa tan importante de que Dios está con nosotros cada momento. Sí, cada momento. Y muchas veces pensamos de que estamos solos, que estamos medio a escondida, que nada ni nadie nos ve. En realidad Dios ve todas las cosas. Y no solamente que Él ve, sino que Él siente. Él siente cada pensamiento, cada intención de nuestro corazón siente, porque Dios tiene una exactitud tremenda. Nada ni nadie se escapa de Él. Esa es la realidad. Esa es la realidad. Él lo tiene todo contabilizado: la cantidad de nuestros cabellos, cuántos cabellos tenemos. Dice de que ni una hoja de un árbol cae sin su permiso. ¿Qué quiere decir eso? De que Dios Todopoderoso está al mando. Tiene el control, el mundo, el universo en sus manos. Esa es la realidad. ¿Y dónde yo voy a huir de él? Si viajare a otro extremo de la tierra, del oriente al occidente, de un rincón a otro, ¿será que voy a esconderme de Dios? No, muy difícil. No hay amparo bíblico, no hay respaldo de la palabra de que eso pueda ocurrir. Sino, ¿a dónde huiré de tu presencia?
si subiere a los cielos, allí tú estás. Si en el Seol hiciere mi estrado, he aquí, allí tú estás. Y tomare las alas del alba y habitares en el extremo del mar, aún allí me guiará tu mano y me asirá tu diestra. Imagínense, nada ni nadie se esconde de Dios. Darle la honra, la gloria, reverenciar a este Dios maravilloso, entregarle todo a Él, ¿sí? Entregarle todo a Él, ¿por qué? Porque Él es el dueño absoluto de todas las cosas. Dios es la fuente inagotable de todas las bendiciones. ¿Queremos vivir bien? Entonces vamos a ponernos a la brecha de Dios, a disposición de este Dios. No vamos a engañarnos a nosotros mismos diciendo, pero ¿qué peor Dios va a haber? ¿Qué peor Dios me va a castigar a mí? Nadie, ni nada se esconde de Dios. Es lo que dice la Biblia. Y yo lo creo. Aquí la cuestión es creer. Creer y creer, porque al que cree todo le es posible. Cuestión de creer. Y allí vas a ver la mano de Dios obrar en tu vida. Dios actuando, Dios sanando, Dios libertando, Dios solucionando cada problema, cada situación. ¿Por qué? Porque Él es hacedor de maravillas. Su poder no ha cambiado. El mundo ha cambiado. El tiempo pasa, ¿verdad? Pero Él sigue siendo Dios. Sigue con sus atributos divinos. Nunca ha cambiado y nunca va a cambiar. Él sigue siendo el Dios de la antigüedad, el Dios de los profetas, el Dios de la era de Jesucristo, el Dios de la actualidad, de hoy, y va a seguir siendo y será siempre Dios. ¿Por qué? Porque Él es eterno, Él es inmutable, su poder no cambia, sigue siendo de ayer, hoy y siempre, porque Él está con nosotros en este amanecer, aquí en la radio, y por medio de su presencia, de su Espíritu Santo, está en cualquier parte. Está contigo, Dios está contigo allí en tu vehículo, en tu cocina, en tu oficina, a donde quiera que tú te encuentres. No pienses esconderse de nosotros por medio de su Espíritu Santo. Pero las pintas, che, parece que ese que está hablando es medio loco la forma como está diciendo las cosas. Es lo que dice la Biblia. Es la realidad. ¿Por qué? Porque yo lo siento. Yo lo siento en mi alma, en mi corazón. La presencia de Dios, la presencia del Espíritu Santo. Él puede ministrar tu vida en silencio, estando solo vos allí. Él te va a hablar a tu conciencia. Él se va a hacer sentir en tu corazón. Él te va a demostrar señales, te va a mostrar su poder. Va a poner palabra en tu boca, revelación divina en tu mente de lo que puede pasar. Es cuestión de creer. Si puedes creer. ¿Por qué? Porque al que cree, todo le es posible. En este preciso momento, así como yo creo, y yo sé que el Señor está con nosotros, vamos a orar. Por la mañana es muy importante orar, ¿sí? ¿Por qué? Porque el cuerpo necesita ser manejado en claridad, la mente, el corazón, para que haya paz. Las cosas que vamos a hacer durante el día, todos puedan salir muy, pero muy bien si nos encomendamos a Dios. Los problemas se solucionarán. Los males huirán, claro, las bendiciones atraparán a nuestras vidas, si creemos de todo corazón y confiamos en este Dios maravilloso. Padre Celestial, en el nombre de Jesús, muchas gracias. Muchas gracias por este nuevo amanecer. Gracias a tu amor, a tu misericordia, estamos de pie.
para exaltar tu santo y poderoso nombre. Y no hay otro Dios tan grande como tú, Dios omnipresente, que por medio de este atributo tuyo, tú estás con nosotros en cualquier lugar. Así como estás conmigo aquí en la radio, estás con este oyente, con esta señora, en su casa, en su vehículo, en su oficina, en su trabajo. Te pedimos que tú nos acompañes. Háganos sentir tu presencia, esa presencia tuya que trae descanso, que trae paz, que trae restauración y sobre todo gozo en el alma. Para confiar y confiar, porque tú eres un Dios eterno, un Dios que conoce todo. Visita nuestro corazón, ministra nuestra mente, nuestras vidas, libéranos de las cosas malas, de las cosas que nos agobian, los problemas, las situaciones difíciles, las dolencias, las enfermedades. Dios mío, libera nuestro cuerpo, libera nuestras vidas. Te entregamos a ti, Espíritu Santo de Dios. Espíritu Santo de Dios, limpia nuestra mente.

0: limpia nuestro corazón y haz abundar tus bendiciones sobre cada uno de nosotros. Te pido en el nombre de Jesús, bendiga nuestra ciudad, bendiga nuestro país, bendiga la triple frontera, las autoridades, los gobernantes, los habitantes de esta tierra bendita. Padre mío, yo te pido en el nombre de Jesús y que así sea. Si tú estás, esta es la propuesta musical junto a Marcela Gándara y Jesús Adrián Romero, la primera propuesta musical aquí en Enfoque, un programa que bendice tu vida.
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0: 40 minutos de las 6 de la mañana en la República del Paraguay, 18 grados la actual temperatura en la capital este del país, según la Dirección General de Meteorología, de que vamos a tener un lindo miércoles en cuanto al tiempo se refiere, porque la temperatura va a ir en ascenso a medida que va pasando las horas, va a ir subiendo la temperatura y hoy vamos a mirarle muy bien al sol, ¿sí? Esa es la realidad, eso es conforme al pronóstico del tiempo, que según la Dirección General de Meteorología vamos a tener una temperatura máxima prevista de 27 grados. Bueno, como es habitual, cada miércoles ya están con nosotros las hermanas del Círculo de Oración de la Iglesia Meyum, sede central, Ciudad del Este. Ya hoy le toca la bendición de acompañar y formar parte de la mesa de trabajo a la pastora Eugenia Aquino. Y creo que no es la primera vez, ¿verdad? Ya la líder Sandra Gómez, voy a saludar a ella. ¿Cómo te va, diaconisa Sandra Gómez? Buenos días, Dios te bendiga.
1: Amén, buenos días, Pastor Ángel. Buenos días al equipo a tu equipo de trabajo, a la amada audiencia. Primeramente a Dios, gracias por esta nueva oportunidad, y por qué no decirlo, agradecer al Señor por poder estar aquí con mi amada pastora. Para mí es una honra que ella esté hoy conmigo, y agradecerle al Señor por su vida, por la vida de nuestros pastores.
0: Pastor. Así mismo, sí, realmente es un privilegio, una bendición grande tener a la pastora Eugenia Aquino con nosotros. Y no es la primera vez, así que pastora, está en tu casa. Buenos días, Dios te bendiga y una vez más, bienvenida acá a Radio Parque.
2: Muchísimas gracias, Pastor Ángel. Yo también estoy muy agradecida, verdaderamente. Le doy gracias a Dios primeramente y por la oportunidad también de poder estar aquí con ustedes, con esta programación que es de mucha bendición para mucha gente. La verdad, porque donde yo me vaya por ahí me dicen, escuché, qué bendición, tienen una programación. Y bueno, y para mí también eso es un privilegio, y por qué no darle gracias a Dios por darnos esta oportunidad de poder llegar a las casas donde uno no puede llegar. Uno que no va a la iglesia, no busca, pero esta programación, la radio, está entrando en esa casa, en esa familia, moviendo, y por qué no decir muchas veces restaurando hogares a través de escuchar la radio.
0: Así mismo es, realmente es un gusto y una bendición de poder servir a la gente. Y bueno, hoy en día el programa Enfoque ya es un canal de bendiciones para muchas personas que asisten a la iglesia, que no van a ninguna iglesia, pero sí ya están acostumbrados de escuchar a tempranas horas el programa Enfoque. Mientras que ustedes se acomodan bien, yo voy a cumplir con algunos auspiciantes, así que siéntase a gusto, porque el programa casi recién está empezando hoy, el segundo bloque. Queremos agradecer a toda la gente de Ciudad del Este, siempre la gente acompañando muy bien de cerca. Tenemos allí la página de Enfoque 102.5 FM. Ya enseguidita vamos a leer los mensajes. Voy a dejar a cargo de Sandra Gómez para leer los mensajes, porque todavía ni un mensaje hemos leído, pero vamos a leer todito, vamos a tratar de complacer, así que no se apuren. Pueden seguir tomando su matecito, sigan haciendo lo que están haciendo, pero en sintonía de la 102.5 FM Radio Parque. 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Ya se lo digo ya. Es el día 15, el día 16, día del niño, día 18, día 20, 22, 24, 25. Está el día del idioma guaraní, día del folclore, día de la bandera, de todo un poco. Así que muchos acontecimientos, las personas que nacieron en mes de agosto son agosto potir. No es agosto liquida todo, ¿verdad? Sino es agosto potir. 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Agradecemos a toda esa gran audiencia en la ciudad de Presidente Franco. Tenemos a muchos franqueños escuchando la radio, acompañando muy de cerca el programa. Así que la audiencia mayoritaria del programa Enfoque está en la ciudad de Presidente Franco. Luego le sigue la gente de Ciudad del Este, sí, la gente allí de kilómetro 5 y medio, barrio La Blanca. 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Saludo a la gente de Ciudad del Este, sí, la gente de Ciudad del Este, la gente allí del kilómetro 7, barrio Ciudad Nueva, la gente del kilómetro 10, también vaya el saludo afectuoso. 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Así que saludamos a toda esa gente maravillosa, gente laboriosa, gente bendecida. Bueno, vamos a preguntarle al pastor, a la pastora en este caso, ¿cómo se siente? ¿Cómo está, pastora? ¿Todo bien?
2: Todo bien, muy bendecida.
0: Sí, ya está más acostumbrada ya a la radio.
2: Sí, sí, un poco.
0: Un poco.
2: No crea.
0: Pastora, ¿cómo es el tema cuando uno está en la radio y cuando no está? Cuando vos te pones en el lugar del oyente, por decirte de esa manera, ¿cuál es la diferencia?
2: Bueno, mientras uno se acostumbra, por lo menos en cualquier lugar que uno entra,
0: sí,
2: se siente diferente.
0: Sí.
2: Pero cuando se va encaminando, va participando, entrando, visitando ese lugar, se va soltando, entonces uno ya se acostumbra, acepta, sí, el lugar. Pero primeramente siempre asusta. Cualquier cambio en nuestra vida siempre asusta.
0: Es como tomar un café con leche por la mañana a veces. Tienes que ir acostumbrando, pareciera, sí, que no tiene sabor, después ya tiene sabor, después ya te gusta. Aunque ya
2: es cama. Así que no lleguemos a eso.
0: Bueno.
2: Que no lleguemos un día que yo busque venir y te llame, pastor, voy a ir.
0: No, y tenés que venir nomás luego, no hay ningún problema. El programa está abierto para todos. Bueno, vamos a leer, Sandra Gómez, algunos mensajes. Más adelante vamos a hablar también de las actividades para hoy, toda esta semana, ustedes, las mujeres que tienen allí en la iglesia Meyum.
1: Amén, pastor. Está en sintonía la diaconisa, la Raquel Gamarra, que envía su reporte. Dice, buenos días, pastor Ángel. Dios bendiga la programación, también a la amable audiencia. Bendiciones. Un saludo para la diaconisa que está en sintonía. También la hermana Jorgelina Ayala dice, buen día, pastor Ángel. Bendecido día. Dios los bendiga siempre. Hermosa programación. Quisiera escuchar la alabanza al pastor Max Volver a Casa. Dice, saludos. También un saludo muy afectuoso para la hermana Jorgelina. También está en sintonía la diaconisa Sara Vallejo. Dice, bendecida mañana, pastor Ángel, y a toda la audiencia. Saluda a nuestros pastores y al pueblo Meyum, dice. También un saludo para ella. A ver, está también en sintonía el diácono Reinaldo Cabral. Dice, muy buenos días, pastor Ángel Cáceres, y a la amada audiencia de la programación Enfoque. Excelente la programación Enfoque, que el Señor siga bendiciendo la programación, que tenga un día glorioso y bendecido, dice. También está en sintonía el diácono Martín Gómez, dice, muy buenos días, pastor Ángel, y a la pastora Eugenia, y a la líder Sandra, dice, muy linda la programación. Quisiera escuchar una alabanza al pastor Max, el tema Eres mi fuerza, dice. Bendiciones, dice. Yo creo que el diácono Martín ya es una alabanza para él, que eso nomás quiere escuchar para eso.
0: Eres mi fuerza.
1: Sí.
0: Vamos a pedirle a Dani. Dani, ¿puede ser este tema de Max Antonio Carvalho, Eres mi fuerza, apropiado para este...

0: la pastora Eugenia y a la líder Sandra. Dice, muy linda la programación. Quisiera escuchar una alabanza del pastor Max, el tema Eres mi fuerza, dice. Bendiciones, dice. Yo creo que el diácono Martín ya es una alabanza para él, que eso nomás quiere escuchar para ese pastor.
1: Eres mi fuerza.
0: Sí.
1: Vamos a pedirle a Dani. Dani, ¿puede ser este tema de Max Antonio Carvalho, Eres mi fuerza, apropiado para este punto horario escuchar esta canción? Bueno, pueden seguir enviando sus mensajes allí en la página de Enfoque 102.5 FM, allí en el Facebook, darle me gusta a la página, dejar sus comentarios, sus mensajes, sus pedidos de canciones, y vamos a leer todo, vamos a tratar de complacerles a ustedes en el transcurso del programa. ¿Está bien? Bueno, cuando tengas allí, Dani, danos un comprendido en cuanto a esta canción de Eres mi fuerza, del cantautor Max Antonio Carvalho. Vamos a la música Eres mi fuerza, junto a Max Antonio Carvalho, aquí en Enfoque, un programa que bendice tu vida.

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0: Bueno, esta es la canción que le caracteriza al círculo de oración de la iglesia Meyun de Ciudad del Este. Muy buena interpretación musical, muy buen contenido, donde el Señor siempre está presente para bendecir nuestras vidas, y esto por medio del círculo de oración. Círculo de oración con las manos dadas, dice parte de la canción. Y bueno, es lo que están haciendo las mujeres del círculo de oración. Están trabajando prácticamente a diario toda la semana. Y como es habitual, cada miércoles ellas están con nosotros, y hoy nos acompaña la pastora Eugenia Aquino. Ella es la capitana, siempre está acompañando todas las actividades, no solamente las actividades de las mujeres también, sino también de todo un poco, que tiene que ver acerca del buen funcionamiento de la obra de Dios, todo lo que es la iglesia. Entonces, hoy miércoles hay actividad, ¿verdad, diaconisa?
1: Así mismo, pastor, como es habitual, todos los miércoles nos reunimos las hermanas del círculo de oración, las siervas del Señor, a partir de las 18:30 horas, pastor. Como sí, estaba mencionando, como es habitual, iniciamos con una oración poderosa, pastor, de clamor, intercesión, por el pueblo, por la vida de los siervos también, por las almas, pastor, por esas almas que necesitan del Señor y que puedan llegar a su presencia. Iniciamos después la oración con una coordinación. Cada sierva está destinada para cada día una coordina, también están las de la alabanza, la adoración, y por último está la parte de la reflexión, que sería también como una prédica de 10 a 15 minutos para poder estar después ya ministrando, ¿verdad? Y conjuntamente acá con la pastora Eugenia, con la pastora Mirna, hacemos este trabajo conjunto también con nuestro amado pastor.
0: Es un trabajo que siempre se está realizando, y así como vos estás mencionando, Sandra, es un trabajo coordinado, ¿verdad? Tanto el ministerio por parte del pastor principal, ustedes en el liderazgo, la coordinación, y por decir también el acompañamiento acá de la pastora Eugenia, porque ella es la mamá guasú de la congregación. Así y es. Siempre vos estás allí al lado de las hermanas, entre ellas allí coordinando, sugiriendo para un buen funcionamiento. Y eso es importante. Y por otro lado también hay una supremacía de presencia de ustedes, digo, porque son la mayoría. Eso es indiscutible, y eso es muy importante, sobre todo el acompañamiento de tu parte también, pastora. Porque cada actividad tiene como objetivo de dar oportunidad. Eso es lo que yo veo en la iglesia Meyun, de que se está dando oportunidad a todos, a todas, quienes quieran mejorar sus condiciones de vida, ser alguien y ser útil en las manos del Señor, se está dando esa oportunidad.
2: Así mismo, pastor. Lo que buscamos es, como yo siempre digo, de una forma de verdad, empujarle a las hermanas. Sí. Porque las mujeres muchas veces necesitamos de un empuje para levantarnos. Y eso es lo que nosotros incentivamos en la iglesia, de levantarle a las mujeres, de levantarle a las siervas, de levantarle para que puedan ser instrumento, ya sea en su familia, en su entorno, y por qué no en la iglesia, con el cuerpo de Cristo. En la iglesia uno necesita ser incentivada, levantada, porque todos sabemos, ¿verdad?, que la iglesia es un hospital.
0: Sí.
2: Ahí nos vamos los que estamos enfermos, enfermas, necesitadas. Y si no hay ahí mujeres que se levantan con propósito de ayudar, es difícilmente que una iglesia vaya adelante.
0: Muy interesante. Sinceramente, el trabajo de ustedes es loable, porque yo siempre destaco eso, porque ustedes las mujeres son multifacéticas, de todo. Tienen que cumplir su rol de mamá, de esposa, de compañera, de sierva, de ministra, de todo un poco, ¿verdad? Entonces, yo creo que es algo fundamental que también nosotros tenemos que tratar de aprender. Pastora, en cuanto a la vida de las mujeres, ¿qué se puede decir a las mujeres que están escuchando el programa? Ustedes que son de la iglesia, son siervas de Dios, Dios ha hecho grandes obras en su vida. De repente, mujeres que están allí al otro lado, escuchando la radio, con todas sus responsabilidades, con sus obligaciones, por decir también con sus problemas, porque todos tenemos problemas. ¿Qué se puede decir a esas mujeres, pastora?
2: Que nunca dude, que nunca dejen de pensar en ella misma, que es importante. Que si en su entorno no encuentra que se le da valor, que piense que hay alguien que le está dando mucho valor, que tiene un papá, que tiene a un Dios todopoderoso, que no se ha alejado de ella y que le está mirando y que le está diciendo: aquí estoy para levantarte, aquí estoy para sanarte, aquí estoy para darte abrazo si está necesitando, aquí estoy para que te levante con fuerza, con gana, de aquel que puede esperar fortaleza cuando está debilitada. Para eso está ahí. Y yo siempre me dirijo a las mujeres de esta manera y le digo: no deje de creer en Dios, no deje de esperar en Él, no deje que otro venga y te diga: no valé, no serví, no podés, porque hay alguien que le está extendiendo los brazos, extendiendo la mano para que cada mujer pueda ser levantada. Solamente cuando nos sentimos debilitada, sin fuerza, muchas veces debemos de pensar que hay una mano extendida hacia nosotras, que tenemos que extender nuestra mano y levantarnos.
0: Entender prácticamente lo que dice la Biblia, de que en el ministerio de Jesús ha sido fundamental la participación de las mujeres. Sí. Mujeres que tenían una vida antigua, diferente. Cristo transforma todo y lo llama a su presencia para ser útil, para servir en la obra. Entonces es muy importante eso.
2: Así mismo es.
0: Bueno, vamos a dar secuencia a nuestro programa. Agradecer también a la pastora Eugenia su participación hoy aquí en el programa. Yo sé que después de esto ella ya va a querer venir todos los días, no solamente cada semana en el programa. De eso estoy convencido. 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Pueden seguir enviando sus mensajes allí en la página de Enfoque 102.5 FM. ¿Cómo no? 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Bueno, vamos a seguir interactuando con la gente. Vamos a ver qué es lo que tenemos allí en la página de Enfoque 102.5 FM, allí con Sandra Gómez. Algunos que otros mensajes pendientes para leer y de a poco para ir complaciendo a la gran audiencia del programa Enfoque aquí en Radio Parque. A ver, los mensajes, ¿hay algunos?
1: Amén, pastor, sí. Envía su reporte el evangelista Ricky Gómez. Dice: buenos días, pastor Ángel Cáceres. Dios bendiga tu vida y también a la sierva del Señor, pastora Eugenia y diaconisa Sandra Gómez. Muy linda programación, dice. Un saludo también afectuoso para el director de misión, que es el evangelista Ricky. También nuevamente envía su reporte la diaconisa Sara Vallejo. Dice: bendiciones a esta mujer es guerrera, dice, nuestra líder del círculo de oración, la diaconisa Sandra, y nuestra pastora Eugenia Aquino, dice, fortaleza de lo alto sobre sus vidas en el nombre de Jesús, dice. Amén. También nuevamente ella envía su afecto. También está en sintonía, para no dejar pasar, pastor, la diaconisa Miriam. Ella no envía su saludo, pero ella siempre está en sintonía. Un fuerte abrazo para ella. También una de las siervas valientes que siempre escucha la radio. También, para no dejar de mencionar, la líder Gloria Jiménez también está en sintonía. Hoy, como es habitual, también los miércoles tienen su práctica las danzoras, siervas del Señor también, que se preparan para agradar el corazón de nuestro amado Dios. También está en sintonía, a ver, envía su reporte la hermana Gertrudis Aquino. Dice: buen día, pastor Ángel, a la líder Sandra y a su comitiva. Dice: bendecido día para cada uno y a todos los oyentes. Y mi saludo especial para mi pastor, dice Max Carvalho, dice. Envía también su reporte la sierva del Señor. También está en sintonía, dice este varón, dice Lucho Sanabria. Buen día, pastor Ángel, escuchando las alabanzas del programa, dice. Bendiciones, hermano, dice.
0: Saludo para Lucho, está en sintonía, a toda la familia. Muchas gracias por la sintonía. ¿Más mensajes allí?
1: Aún tenemos muchos mensajes.
0: Vamos a leer, pastor. Todo.
1: Vamos a leer todo,
0: ¿verdad? Sí, vamos a aprovechar.
1: Amén. Sí. Está también en sintonía la diaconisa Juana Agüero. Dice: buen día, pastor Ángel, Dios bendiga. Saludo a la pastora Eugenia, sierva valiente, dice, y a la diaconisa Sandra Gómez, dice. Fortaleza de lo alto sobre sus vidas, dice. Amén. También este mensaje que no tengo que dejar de leer, pastor. El diácono Alcide Aquino envía su reporte, dice.
0: Sí, se tiene que reportar.
1: Sí o sí. Dice: buen día, pastor Ángel, saludo a la amada audiencia. Dice: saludo a Dani Cabrera. Saludo a la pastora presidenta, dice Eugenia Aquino, y a la diaconisa Sandra Gómez, dice. Sí, podríamos escuchar la mies del cantautor Max Antonio Carvalho. Yo creo que él también tiene ya su alabanza favorita.
0: Sí.
1: Amén. También está en sintonía la profeta Romina Herrera, dice: buen día, pastor Ángel. También a la pastora Eugenia, la líder Sandra, Dios bendiga en esta hermosa mañana y siga bendiciendo la programación. Amén. Aquí está el mensaje del ministerio, creo que este es el mensaje de nuestro amado pastor. Dice: bendecido día, pastor Ángel Cáceres y Dani Cabrera. Saludo a la pastora Eugenia y a diaconisa Sandra, dice también a la amable audiencia. Que tengan un día de muchas bendiciones, dice.
0: El pastor también tiene que reportarse, ¿verdad? También, sí o sí también.
1: Sí o sí también tiene que reportarse.
0: Más vale.
1: Seguimos, pastor. Está también en sintonía la profeta Marlene Portillo. Dice: buen día, pastor Ángel Cáceres. También a nuestra amada pastora Eugenia Aquino y a la líder Sandra Gómez. Que Dios siga. Dios bendiga grandemente y a la amada audiencia, dice. También un saludo para la profeta Marlene. También está en sintonía la hermana Cristina Cáceres, que está escuchando. La hermana Lourdes Montiel envía su reporte, dice: buenos días, dice: Dios bendiga, pastora Eugenia, líder Sandra y el pastor Ángel. Saludos cordiales, dice: bendecida programación como cada día, bendecido día miércoles para cada sierva oyente fiel. Amén. También está en sintonía la hermana Bea Rojas, como es habitual, ella envía su reporte, dice: buen día, pastor Ángel, diaconisa Sandra y a nuestra amada pastora Eugenia. Dios bendiga el programa Enfoque y a la amada audiencia, dice. Aquí nuevamente el diácono Alcide Aquino dice: también le saludo a las líderes de las doncellas del Rey de Reyes, dice el líder Gloria y Luján, a las niñas danzoras. Hoy tienen práctica. Como estaba comentando también, pastor, ellas siempre escuchan la radio y siempre comentan cuando están, cuando se van a practicar. Y por eso yo digo que estaba mencionando, ¿verdad?, que ellas practican también los días miércoles, como es habitual. Sí. Todo un trabajo en unidad. Yo recalqué ese, yo rescaté de la pastora Eugenia esa palabra, en unidad, en todas las áreas, en todos los ministerios estamos así trabajando.
0: Y eso es lo que le agrada a Dios, porque Dios no trabaja solo.
1: No trabaja solo.
0: Dios es un Dios de equipo, tiene su equipo, ¿verdad? Entonces, así tiene que ser, porque eso es lo que está en la Biblia. Por eso, Dios va a seguir bendiciendo cada trabajo. Bueno, el saludo también para la pastora Mirna Ortiz, está en sintonía de la radio. Saludamos a ella, a toda la familia también, siempre en sintonía. Ya enseguidita vamos a comentar de que Nani Store está tirando la casa por la ventana. Ya enseguidita, tengo todo acá mentalizado nomás ya eso. Saludo para el pastor Camilo González, dice que está en sintonía desde el barrio 23 de octubre. Saludo, dice, a los hermanos de la iglesia Casa de Dios. Así que saludo para Camilo González, al pastor, toda su familia, la congregación allí, la gente del barrio 23 de octubre. De Ciudad del Este, 24 minutos de las 7 de la mañana en la República del Paraguay. Búscale la siguiente propuesta musical junto a Oscar Medina. Tenemos allí alistado, allí en la computadora, para que pueda dar sentido a este programa, de todo lo que estamos hablando aquí con las hermanas del Círculo de Oración, como es habitual cada miércoles. Búscale junto a Oscar Medina aquí en Enfoque.

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0: Excelente tema musical junto al cantautor Max Antonio Carvalho, Volver a Casa. De a poco estamos cumpliendo con los pedidos musicales. Dani, allí te envió un audio de invitación. Cuando puedas, dame un toque para compartir. 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Saludo a la gente de Nani Store, siempre en sintonía de la radio. Bueno, aquí nosotros conversábamos fuera del micrófono con la pastora Eugenia y hay una actividad que se está acercando, tengo entendido que va a ser de manera exclusiva para las mujeres que quieran participar. ¿Qué tipo de actividad, pastora?
1: Bueno, es un encuentro de mujeres.
0: Encuentro de mujeres.
1: Encuentro de mujeres. Le denominamos rompimiento. Rompimiento con propósito. ¿Qué buscamos en esto? Que no encontremos las mujeres, como estábamos hablando de la unidad, y compartir y pasar un momento de coinonía, de compartimiento, aparte de recibir las palabras y ser ministrada a través de la palabra de Dios. Y sentirnos útil, aparte de ser protegida con la presencia de Dios. Porque cuando nos apartamos, es muy importante, es otra forma de buscarle a Dios.
0: Claro.
1: Y eso es lo que estamos buscando con esto que estamos organizando, un encuentro de mujeres. Queremos que las mujeres participen, queremos que las mujeres puedan entrar, buscar, recibir y, ¿por qué no?, venir renovada, fortalecida con las gracias de Dios.
0: Para que la gente pueda entender, así tipo retiro espiritual más o menos, pastor.
1: Retiro.
0: Es para mujeres.
1: Retiro para mujeres. Retiro, ¿por qué? Porque es un tiempo de apartamiento.
0: Claro.
1: Solamente por eso, no decimos retiro de mujeres, para mucha gente no entiende muchas veces, ¿verdad? Entonces es un encuentro de mujeres, así como nos organizamos un cumpleaños, una noche, ¿verdad? Y compartimos, y esa es la visión, es de ir buscar de Dios, de sanar, de renovar y de venir fortalecida.
0: ¿Cuándo va a ser?
1: Va a ser el viernes 28, vamos a salir de la iglesia a las 5 de la tarde, vamos a la entrada central, va a ser 6:30 p.m. 7 ya estamos comenzando, entrando a full con la oración.
0: ¿Dónde va a ser eso?
1: En el kilómetro 10.
0: A Caraú.
1: A Caraú, quinta, Tata Ubotiti.
0: Tata Ubotiti. Así se llama la quinta.
1: Abuela Ubotiti.
0: Ah, abuela Ubotiti.
1: Abuela Jardín.
0: Allí
1: sería.
0: En la ribera del lago, ¿verdad?
1: En la ribera del lago. Sí. Sobre asfalto.
0: Y es muy fácil. Uno se va hasta allá, 10 a Caraú, que viene a ser la avenida. Carlos Barreto Sarubi, ¿sí? Y va allá en el último.
1: En el último.
0: Sí. Muy así fácil, muy fácil.
1: Muy fácil de llegar.
0: Y facilísimo. La invitación para todas las mujeres que quieran,
1: para
0: de repente.
1: Todas las mujeres que quieran participar.
0: Mujeres de otra denominación, otro barrio, otra ciudad, de repente pueden participar.
1: Mujeres que están teniendo un encuentro que Dios está colocando en su corazón, el querer buscar de Dios. ¿Y cómo? ¿Cómo puedo buscar? Muchas veces las mujeres amanecemos con algunas ganas, y esas ganas de buscar de Dios. ¿Cómo? ¿Dónde busco? Ese es el momento. Ese es el día que Dios preparó para aquella mujer que está con esta situación. Ahí le va a conocer a Dios. Ahí va a conocer a las hermanas, a la que le va a estar ministrando, enseñando las palabras. Y Dios es el que se encarga de ministrar.
0: Ahí está la invitación. Dani, tenés allí este audio. Vamos a escucharle a Solcita haciendo la invitación también de lo que va a ser el servicio el día de hoy, miércoles, en el local de la iglesia Meyú. ¿Podemos escuchar, Dani?

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1: Bueno, agradecemos a Solcita siempre por estar allí acompañando también. Muchísimas gracias y el saludo para nuestro amigo Diácono Alcides Aquino, está por allí escuchando, trabajando, acompañando muy de cerca. Vamos a leer, hay más mensajes allí pendiente y otro aviso más, Sandra Gómez.
2: Sí, pastor, para no dejar de leer los comentarios, está en sintonía también la hermana Raquel Cáceres, dice: buenos días, amados hermanos. Dios bendiga sus vidas y a la amable audiencia. Hermosa la programación. También envía su reporte el hermano Guzmán Carvalho. Dice: buenos días, pastor Ángel, y a la pastora Eugenia, mi mami, dice. Y diaconisa Sandra. Excelente programa. Saludo, dice. También se reporta el hermano Guzmán.
1: Sí. ¿No está por ahí el mensaje de Darío Santander? ¿O ya leíste ese?
2: A mí no me aparece, pastor.
1: Creo que está por ahí su mensaje, si es que no me equivoco. A veces hay personas a veces que envían mensajes del ¿cómo es? De la edición anterior.
2: Entiendo.
1: Sí. Vamos a ver si es que está por allí. Bueno, de igual manera saludamos a Darío Santander. ¿Hay algo más?
2: Sí, hay un mensaje que es de la diaconisa Lorena. Lorena Gómez dice: Dios bendiga a pastor Ángel y a las siervas valientes, pastora Eugenia y a la líder Sandra. Que el Señor les fortalezca de lo alto. Muy linda la programación, es de mucha bendición escuchar siempre, dice. También está en sintonía la profeta Mirta Torales, enviarle también un saludo y un fuerte abrazo. Creo que hasta ahí estamos, pastor.
1: Muy bien. Bueno, agradecemos a cada uno de los hermanos quienes se reportan, envían sus mensajes y participan con nosotros aquí en el programa Enfoque. Dani, levantame el volumen de esta cortina musical mientras nos preparamos aquí, especialmente la pastora Eugenia, ya para compartir con nosotros nuestro bloque de enfoque bíblico, ¿sí? Por lo menos esta cortina musical del Círculo de Oración de la Iglesia Meyum.

0: Muy bien, estamos en los minutos finales de nuestro programa del día de hoy aquí en Radio Parque, su programa Enfoque. Quiero pedirle a Dani Cabrera para preparar allí la presentación de nuestro enfoque bíblico. Hoy la pastora Eugenia tiene la oportunidad y la bendición de poder compartir con nosotros la reflexión de la palabra de Dios, y está relacionado también en cuanto a esta actividad que viene a ser del retiro espiritual para las mujeres, incentivar un poco a las mujeres quienes acostumbran a escuchar diariamente también el programa. Así que la presentación de nuestro enfoque bíblico, y con ustedes la pastora Eugenia Aquino.
1: Amén. Aquí les presentamos el momento de reflexión de la palabra de Dios, Enfoque Bíblico, en su programa Enfoque, a través de la 102.5 FM.
2: Bueno, como estábamos hablando desde el comienzo y hasta ahora, yo quiero nada más incentivar un poquito más y contarle historias o testimonios de las mujeres que desde anteriormente venían trabajando, levantando las iglesias. Y quería comentarle un poco de eso, de esas mujeres guerreras, ya desde anteriormente, de muchos siglos antes. Ahora muchas veces nosotras las mujeres encontramos tantas dificultades, y por eso le quería compartir un poquito de esto, de estas mujeres guerreras de antes, cómo era. Muchos dicen, antes era más fácil, ahora es mucho más difícil, pero no es así. Dice, en este tiempo también, todas las mujeres como Priscila, Ninfa y Lidia, ellos tomaron y lideraron las primeras iglesias en la casa, conforme Primera de Corintios 1:11 y Hechos 16:14-15. Y Priscila también, que fue una destacada líder y maestra del cristianismo del siglo primero. En el Nuevo Testamento fue muy destacada ella junto a su esposo Aquila. Trabajó, viajó, colaboró estrictamente con el apóstol Pablo. Y es muy decorada por su, muy bien recordada por su, por hospedar al cuerpo de Cristo en su casa, los hermanos que venían también de lejos para congregar. Le tenemos a Ninfa, que es una mujer cristiana del siglo primero, que vivió en la ciudad de Odisea, que también abrió la puerta de su casa para que se reunieran los primeros cristianos para ser ministrados por el Espíritu Santo a través de ella. No podemos dejar al lado a Lidia, de Tiatira, conocida por ser vendedora de púrpura. Fue una mujer de negocio. Recibió a Jesús en la ciudad de Filipo con Pablo, y a ella no le impidió su trabajo secular ni negocio para liderar y ministrar al pueblo del Señor.

0: excusa delante de Dios para servir a su pueblo. La palabra nos dice en Mateo 20:27, y el que quiera ser primero entre vosotros será vuestro siervo. En esta palabra nos incentiva a ser servidora, a no encontrar obstáculo, a no decir no puedo. Por eso quería comentarle de esta mujer, es valiente. Ella también fueron madre, dice maestra, fueron comerciante. Tenían trabajo, no es que no tenían. A pesar de todo, ellas estuvieron dispuestas a ir a servir y a recibir y que otras sean bendecidas a través de ella. Por este momento, por esto, a través de esta radio, de esta programación, le quería volver a invitar al retiro de mujeres que estamos organizando con este mismo propósito, que seamos mujeres de bendición para otra, que abramos nuestros corazones, si no abrimos la puerta de nuestra casa para que otros puedan ser ministrados, que abramos nuestro corazón y digamos, sí, Señor, envíame a mí, estoy aquí. Y nos encontraremos en ese lugar, en ese momento, en el retiro que estamos organizando. Y que te vayas preparada para recibir, porque Dios te estará esperando en ese lugar. Y las hermanas que van a ir preparadas para ayudarte a recibir. Amén. Entonces vamos a darles gracias a Dios por este momento y ya por aquel benditos días que nos vamos a estar encontrando. Si hay esas mujeres, a ti, mis amadas, ahí donde está, si estás escuchando esta programación, yo no sé cómo te encuentras. Yo no sé si está agradecida a Dios o está diciendo, ¿por qué yo no puedo? En este momento, abrí tu corazón, abrí tu mente, que Dios está ahí para decirte, hija, hijo, te bendigo, aquí estoy. En el nombre poderoso de Cristo Jesús, en esta mañana, en esta hora, a través de esta hermosa programación, bendigo tu vida, bendigo tu casa, bendigo tu trabajo, bendigo tu salir, así como tu entrar. Y que Dios sea contigo, en el nombre de Jesús. Amén.
1: Qué lindo mensaje, qué linda reflexión. Y la oración de fe, bien completito el mensaje esta mañana para todos y especialmente para las mujeres. Bueno, no hay más mensaje allí.
2: Por aquí bueno, ya no, pastor.
1: Bueno, volver a invitar a la gente para esta tardecita noche.
2: Así mismo, pastor. Hoy, como es habitual, puntualmente iniciamos las 18:30 horas. Estaremos recibiendo a aquellas mujeres, hermanos que quieran estar acudiendo, vamos a estar recibiéndole con los brazos abiertos ahí, con las siervas, con las pastoras, con nuestro equipo de trabajo, también con los ujieres, pastor. Y nada más agradecerte por este espacio, a Dani Cabrera, que siempre está presto para recibirnos, ayudarnos de esta forma, y también a nuestro amado pastor Max, que siempre nos da esta cobertura para poder impartir su palabra.
1: A no olvidarse entonces, hoy miércoles a partir de las 18:30 horas allí en el local de la iglesia Meyun, Ministerio Evangelístico Profético Jesucristo Único Mediador, que aguarda su visita en el barrio Pablo Rojas de Ciudad del Este, sobre la avenida Teniente Rojas Silva, a 3 cuadras y media de la ruta Paraguay 02. La invitación queda hecha para toda la gente. Agradecer a la pastora Eugenia Aquino por su participación, por venir a compartir, a traer las bendiciones. Y creo que ya a partir de ahora va a ser más de seguido.
0: Quiero aprovechar y extender un poco la invitación, sí, pastor.
1: Adelante.
0: Como le invité a la gente que quiera, no importa de qué congregación, si está o no está, es para todas las mujeres.
1: Sí.
0: Y aquella que a lo mejor hoy en esta mañana escuchó la invitación y está diciendo...

0: ¿cómo voy a poder irme? ¿Cómo voy a saber cómo me acerco si no sé ni de dónde son? Puede comunicarse a la radio, con el pastor, con la iglesia, con lo que sea. ¿Qué lugar para ella vamos a tener?
1: Hay lugar para todas.
0: Amén. Así es.
1: Muchas gracias. Muchas bendiciones. Dani Cabrera, muchas gracias también a cada oyente. Nos vamos con la promesa de volver mañana, si Dios así lo permite, a partir de las 6 de la mañana, aquí en la 102.5 FM Radio Parque. Muy buenos días para todos. Hasta mañana. Muchas bendiciones.

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Buenos días para todos. 18 grados de temperatura, sol radiante, linda jornada de hoy. Arriba. La gente que está en cama todavía, eso que nunca se levantan, se levantan a preparar mate y se acuestan, no están, miran ahí que van a hacer, toman su mate, miran su celular. Arriba, nada, vamos a ponernos las pilas. Vamos a alzar el volumen de la radio, 102.5, a ponerse las pilas. Energía, buena vibra, mitad de semana. Como siempre, a cuatro manos en los controles centrales de la radio está Dani. Yo soy Freddy Javier, en los estudios de Power Party FM. Para darte toda la información y la buena música en esta edición. Hoy es 12 de agosto del 2026. Detienen a hombre que acosó a una adolescente en Capiatá. Un hombre de 54 años siguió a una adolescente de 14 años que salía de su colegio rumbo a su casa. La interceptó por atrás, agarrándola de los brazos, la tomó de la mano y la obligó a tocar sus partes íntimas. Según se puede observar en los videos captados por las cámaras de seguridad de la zona, el grave hecho ocurrió en plena vía pública de la compañía Kennedy de Capiatá.

Preocupación del presidente Franco. Dos hermanos salieron a trabajar y están desaparecidos. Una familia del presidente Franco denunció la desaparición de dos hermanos, uno de ellos adolescente, quienes salieron de su vivienda durante la madrugada del lunes con destino a su lugar de trabajo y desde entonces no regresaron. Según la denuncia presentada ante la comisaría sexta, Cristian Alexis Bernal Piris, de 21 años, y su hermano Martín Isaías Bernal, de 16 años, salieron aproximadamente a las 4 del lunes 10 de agosto de su domicilio del barrio San José Obrero de Ciudad Presidente Franco. De acuerdo con el padre, ambos se dirigían a su lugar de trabajo en la ciudad de Los Cedrales. Sin embargo, desde que abandonaron la vivienda, la familia no volvió a tener comunicación con ellos y desconoce actualmente su paradero. El padre manifestó además que el teléfono celular de su hijo se encuentra apagado. Cristian es de contextura delgada, estatura alta y cutis trigueño. Su hermano adolescente es de contextura delgada, estatura mediana y cutis trigueño. La denuncia fue formalizada este martes y la policía inició las averiguaciones para tratar de establecer dónde se encuentran los dos hermanos. Esto fue el lunes ya. Hoy es miércoles.

18 grados de temperatura. Linda jornada de hoy, sol radiante. Buenos días, buenos días, buenos días, arriba, arriba, arriba. 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

0: 8 de la mañana con 20 minutos en Paraguay.
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1: Las 8:25 en Paraguay. Allanamiento determina con una mujer detenida y cuatro armas incautadas en Ciudad del Este. Una mujer de 27 años fue detenida este martes durante un allanamiento realizado en una vivienda ubicada en kilómetro 10, lado a Caraguí de Ciudad del Este, en el marco de una investigación de un supuesto hecho punible relacionado con la ley 1340 y sus modificaciones. El procedimiento se inició alrededor de las 6:35 con participación de agentes del Departamento de Investigación Regional del Alto Paraná y una comitiva fiscal en cumplimiento de una orden judicial. Durante la inspección del inmueble fueron incautadas cuatro armas de fuego tipo pistola, entre ellas tres de calibre 9 milímetros y una de calibre 6,35 milímetros con el número de serie borrado. También fueron hallados siete cargadores de 126 cartuchos sin percutir de distintos calibres. La detenida fue identificada como Débora Abigail Peña Pérez, de 27 años, quien se encontraba en el inmueble al momento del procedimiento. Por disposición del fiscal Luis Fernando Escobar, la mujer fue aprehendida y trasladada al Hospital Regional de Ciudad del Este para su diagnóstico, siendo posteriormente derivada a la Comisaría 25 de Mujeres, donde quedó a disposición de las autoridades competentes. Todo lo incautado fue remitido al Ministerio Público mientras continúa la investigación.

Detienen en Foja hombre investigado en Paraguay por tráfico de drogas. El grupo de trabajo integrado para el combate al crimen organizado en Paraná ejecutó órdenes de detención e incautación contra un fugitivo internacional localizado en un exclusivo complejo residencial cerrado en Foz de Iguazú. El operativo se llevó a cabo el martes. La operación conjunta se puso en marcha tras esfuerzos coordinados para localizar al hombre buscado. Contra el mismo pesaba una notificación roja de Interpol por tráfico de drogas. Según los detalles de la notificación roja, el detenido está siendo investigado en Paraguay por su implicación en el tráfico y procedimiento de drogas sintéticas. Las actuaciones que condujeron a la solicitud internacional señalan la identificación de un inmueble en Ciudad del Este presuntamente utilizado como laboratorio clandestino. Allí se hallaron sustancias identificadas como cocaína y miles de pastillas que se sospecha son éxtasis, posiblemente destinadas a Brasil. Durante la ejecución de las órdenes judiciales, los equipos incautaron dos vehículos de alta gama, incluidos un Porsche 911, una camioneta Chevrolet Silverado, así como varios relojes de lujo y otros bienes de gran valor. También se incautó una piedra preciosa de color verde intenso, aparentemente una esmeralda. El material será sometido a análisis forense para confirmar su naturaleza y autenticidad, seguido de una valoración económica. 8 de la mañana con 30 en Paraguay. 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
1: Ocho de la mañana, 35 minutos en Paraguay. Identifican al presunto conductor que habría huido tras chocar a motociclista en Ciudad del Este. Surgen nuevos datos sobre el accidente que dejó herido a un motociclista de 18 años sobre la avenida Carlos Barreto Sarubia, en kilómetro 10, lado a Caraguí de Ciudad del Este. Según información recabada posteriormente, la persona que presuntamente conducía la Toyota Hilux SAR sería un hombre de nombre Marcelo, conocido con el alias de Careca, quien habría abandonado el lugar después del choque. Este dato aún debe ser confirmado oficialmente por los investigadores. La camioneta involucrada, una Toyota Hilux Surf color verde en 1998, figura en el registro del automotor con el nombre de Cristóbal Loera Santa Cruz. Sin embargo, según los nuevos datos obtenidos, la persona que aparece como titular registral ya no sería actualmente propietaria del vehículo. Por ese motivo debe diferenciarse al titular que continúa figurando en los registros, quien tendría actualmente la posesión del rodado y principalmente de quien efectivamente lo conducía al momento del accidente. El motociclista Mauricio Nicolás Benítez, de 18 años, resultó herido y fue trasladado al Hospital Regional de Ciudad del Este. La policía había informado que inicialmente que el conductor de la camioneta se dio a la fuga tras el accidente. Ahora las averiguaciones apuntan a establecer formalmente su identidad y determinar las responsabilidades correspondientes. Mucha información hoy miércoles mitad de semana. Lo detienen la policía por deber más de 20 millones en pensión alimentaria. Un joven de 25 años fue detenido en la ciudad de Hernandarias tras confirmarse que registraba una orden de captura vigente por incumplimiento del deber legal alimentario. El detenido José Valentín Colmán Delgado, 25 años. La causa arrastraba una causa judicial abierta en 2023 por no cumplir con la prestación alimentaria de su hijo durante más de 3 años. El monto acumulado de la deuda rondaría los 20 millones de guaraníes. El procedimiento, la aprehensión se concretó sobre la avenida Las Acarias en el barrio Mariscal López a cargo de efectivos de la Comisaría 24 durante un control de rutina. El sujeto fue trasladado a la sede policial y ya se encuentra a disposición del juzgado de la causa. Abandonaron 130 kilos de marihuana y huyeron. Dos sospechosos escaparon corriendo hacia Paraguay tras ser descubiertos por agentes brasileños en la zona del Puente de la Amistad. En su huida abandonaron una furgoneta con matrícula paraguaya que transportaba aproximadamente 130 kilos de marihuana ocultos en un doble fondo. La policía dijo: ¡alto! ¿Puede estacionar aquí, por favor? Vamos a revisar su vehículo. En ese momento se bajaron y emprendieron el famoso Ombo Buca Misalomo. Y no le alcanzaron. En las imágenes de los videos que están recorriendo las redes sociales, no le pudieron alcanzar y pasó hacia Paraguay. Al menos uno, no sé el otro. El famoso caballo loco, como caballo loco que estaban corriendo. Imposible alcanzar los caballos locos. No, una locura. Como caballo loco corrían. No, no había caso para que lo intercepten. Pasó hacia Paraguay, ¿no? Y una vez que pasó hacia acá, ya tranquilamente ingresaron. 8 de la mañana con 38. 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Nos quedamos aquí con Choc Choc y este clásico que se llama It's My Life. 18 grados de temperatura. Linda jornada de hoy, sol radiante arriba, arriba, arriba, arriba. La gente que ya nos están escuchando por el centro, los que están conduciendo sus vehículos, nuestra señal llega bastante lejos, así que saludamos también a la gente que están ahí por viajando hacia Encarnación, hacia Asunción, sintonizando la 102.5 FM Radio Parque.
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1: Son las 9 de la mañana en punto, 19 grados de temperatura. Degenerado fue reducido a la fuerza por un grupo de vecinos. Un grupo de civiles intervino en un caso de exhibicionismo y demoró a un depravado que estaba mostrando sus partes íntimas en plena calle, además de causar daños a algunas viviendas y amenazar de a todos. Ocurrió en la noche del martes en el barrio Santa Ana. Se trata de Edgar René Machuca Godoy, que fue entregado al personal de la subcomisaría tercera. Según los vecinos, el hombre estaba exhibiendo sus genitales y haciendo gestos obscenos a las personas que pasaban frente a él. A la vista de niños y mujeres, él, al recriminarlo, lanzó piedras contra sus casas y les profirió amenazas. Ahí llega tu hipocía. IPS confirma red de ventas ilegal de medicamentos en sus propios albergues. Tras la denuncia de un familiar, se intervinieron las instalaciones encontrando una mesa con medicamentos, dinero en efectivo y recetas que debían ser cubiertas por la farmacia oficial. Vendían productos de alto costo, como el antibiótico Meropenem, cuyo valor ronda los 800.000 guaraníes. A veces se necesita 6 frascos en el día. Se hallaron fármacos vencidos y otros que habían

perdido la cadena de frío, almacenados en cajas de cartón en el suelo. La detenida no es funcionaria, es una persona que cobra por asistir a un paciente internado. Está en el albergue, dijo la doctora Cintia Cardoso, directora de apoyo de servicios de IPS. Así estamos en esta edición, miércoles mitad de semana. 12 de agosto, otro no es el día del camino. 12 de agosto, me parece que sí, día del camino. Sí, o 5 de agosto era el día del camino. Bueno, vamos a preguntarle a Sofi, la que te maneja todos estos datos, apenas llegue. ¿Cuándo era el día del camino? ¿5 de agosto o 12 de agosto, Sofi? Ella es la que maneja estos datos. A ver si nos da la precisa, porque yo no me acuerdo, solamente me acuerdo de la época de la escuela que teníamos que salir a recorrer. El día del camino, 5 de agosto, creo que era, o sea, 12 de agosto, ya no me acuerdo. Sofi, tú tienes la precisa. Nos quedamos aquí con Del Aire en Cinta, haciendo este clásico de los 90. El tema se llama Pure.

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1: 9 de la mañana con 18 minutos en Paraguay. Nos estamos yendo, como siempre, a cuatro manos en los controles centrales de la radio. Está Dani. Yo soy Freddy Javier en los estudios de Power Party FM. Ya está Sofi por aquí. Buen día, Sofi. Bueno, ya me pasaron la data. El día del camino es el 5 de octubre. Así que gracias a los oyentes que estaban pendientes. Justamente le pregunté a Sofi cuándo era el día del camino, si era el 5 de agosto o el 12 de octubre. O sea que el 12 de agosto, pero es el 5 de octubre. Acá me están pasando la data precisa. Con esto nos vamos, señores. Agradecerles la sintonía aquí desde Radio Parque 102.5 FM. Con toda la información, la buena música, van a seguir ustedes. Pero más información y menos música, porque Sofi ya está preparada con todo su equipo para darles las últimas de lo que está pasando en nuestra zona. Ocurre en la mañana sin guión, en instantes aquí en la nueva Radio Parque. Soy Freddy Javier, solamente presta decirles chau chesco.
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0: Muy buen día para todos, ¿cómo están? Sean todos más que bienvenidos a la edición miércoles de OMG, ocurre en la mañana sin guión. Yo soy Sofía Costa, DJ Dani en controles como cada mañana. Y hoy es, les cuento algo, hoy es el día más tranquilo del año. ¿Saben por qué? Porque hoy es 12-8. Ya sé, es el día más tranquilo del año, 12 de agosto del 2026. No puedo creer. Este es un meme que está corriendo por ahí, porque según verano nos recuerda que en realidad todo tiene que estar así luego en nuestra vida. 12-8, tranquilidad total, paciencia en el tráfico, etcétera, etcétera. Hoy tenemos muchas tendencias que contarles, por cierto. Y cuando yo les digo que tenemos muchas tendencias, es porque de verdad vamos a estar actualizando algunas informaciones de ayer. Hablemos justamente de este caso en particular, ¿verdad? Todo esto que era del caso de IPS nuevamente vuelve, ¿no? Porque el expresidente del IPS, Vicente Battaglia, ya está en el país. Recuerdan que él estaba prófugo, ya tenía una orden de captura internacional porque él estaba en otro país. Él regresó de su viaje y se presentó justamente el día de hoy ante la fiscalía, que levantó su orden de detención en el marco de la investigación del millonario desvío de fondos del IPS. Todavía nomás está en duda si él regresó de vía aérea. Lo más probable que sea vía aérea, porque terrestre creo que no hay, no sé. Vamos a estar compartiendo esto. También vamos a hablar un poquitito sobre otro casito del mismo lugar. Si bien se sabe que de por sí, dentro de esta auditoría que realizó la Contraloría General de la República, ya de por sí luego salieron varias joyitas. ¿Quieren saber una más? Yo sé que sí. Hablemos del Hospital Central del IPS y de cómo se incautaron medicamentos, ¿sí? Se incautaron medicamentos que eran justamente destinados a familiares de pacientes, o sea, que ya eran para los pacientes que están en UTI, ¿sí? ¿Y qué pasa con esto? Estos medicamentos que son, como les digo, pueden ser usados, ¿verdad? Para los pacientes. Hay un medicamento que se llama eritropoyetina. La eritropoyetina es un medicamento de alto costo que alcanza más o menos 4 millones de guaraníes y que estaba disponible. Pero ¿qué es lo que detalla el informe? De que tanto este medicamento como gasas, batas médicas, jeringas, medicamentos de uso habitual y también fármacos de alto costo estaban siendo comercializados afuera en un vehículo que fue, como les digo, fue interceptado por ahí. Al hacer una verificación rápida, ya lo primero que encontraron, medicamentos que inclusive presentan cierto tipo de requisito de conservación o sea que normalmente de frío, y te están vendiendo un medicamento que probablemente perdió esa cadena de frío y por lo tanto ya no va a tener el mismo efecto. También se encontraron varios productos alimenticios, también perfumes, papel higiénico y otros artículos tanto de aseo personal como también algunos snacks, galletitas y demás. Hay una persona demorada actualmente que fue trasladada hasta la comisaría 12ª para averiguaciones y bueno, queda luego posteriormente a disposición del Ministerio Público. Este procedimiento cabe recalcar que se, en este caso, parte de una denuncia presentada por una persona que, imagínense, que recibe la información de que en tal lugar, dentro del mismo estacionamiento, esta persona podría adquirir el medicamento que supuestamente no había. Ok, entonces, ¿qué pasa? Esta persona se acerca y se ve que efectivamente un auto estacionado en, encima, ni siquiera en otro lugar, o sea, ahí mismo nomás, sin miedo a nada, no es que se van a otro sitio, a otro barrio, no, en el mismo estacionamiento. Posteriormente, a raíz de esta denuncia, se realiza esta intervención. Pero luego, ¿qué pasa? Se van poquito más y realizan una segunda intervención en un albergue que está bastante cerca del lugar donde se inició todo esto. En este lugar también se encontraron varios lotes de medicamentos, entre ellos también sustancias sujetas a control como el fentanilo, por ejemplo. Y en este caso no se registraron personas demoradas. Personas detenidas y personas que están siendo investigadas, personal del servicio de la farmacia del Hospital Central y también una persona detenida que se encargaba de la comercialización de estos medicamentos. Y bueno, ¿qué podemos decir? También el CEL, la segunda tendencia es este video. Este video yo creo que recorrió ya muchísimo las redes sociales. Esto fue grabado por una persona que, como millones, ¿verdad? Todos los días cruza el puente a pie. Imagínense un poco esta escena, uno casual, ¿verdad? Queriendo cruzar el puente. ¿Y qué pasa? Se encuentra con esta situación. Había una furgoneta que quedó registrada en un video, luego de que los agentes brasileños sepan que los agentes están realizando los controles, que son recontra aleatorios, por supuesto. ¿Qué pasa? Descubrieron en una furgoneta chapa paraguaya, ¿sí? Una carga de aproximadamente 100, un poco más de 130 kilos en realidad, de una sustancia muy similar a la marihuana, oculta en un vehículo. No se sabe actualmente si es marihuana prensada con otro tipo de sustancia, así que es una sustancia análoga, vamos a ponerle ese nombre, ¿sí? Los dos compatriotas que estaban dentro de la camioneta, pero uno conducía, el otro era su copiloto, se fugaron, reaccionaron huyendo hacia Paraguay, abandonando el camión y por ende la carga. No vamos a regalarnos de esta forma, ¿sí? Esto, como ustedes saben, fue durante esta fiscalización que ya va por su tercer año, que tiene casos bastante llamativos, que se realiza por la Receita Federal de Brasil, ¿verdad? Y busca justamente desarticular este tipo de acciones, ¿verdad? Gente que está queriendo meter drogas, medicamentos, inclusive armas y otro tipo de artículos que no pueden hacerlo, lógicamente. Durante la revisión se encontró un compartimiento secreto con apoyo de los bomberos. Ellos abrieron el doble fondo de la camioneta y ahí encontraron los pancitos, todos envueltos en bolsas negras. La droga fue incautada y bueno, entonces son buscados en el marco de la investigación de los ocupantes. A mí me llamó mucho la atención porque el chico corría y el policía de repente, pues, bueno, dice, y vuelve. Entonces, en ese momento para una moto, como que queriendo ofrecerle para seguirle más o menos, y no. Entonces, vamos a ir compartiendo un poquito cómo va la actualización. Por el momento ellos siguen haciendo, o sea que siguen ellos realizando las averiguaciones. Uno fue captado en la cámara, el otro muchacho, a la otra persona no se le ve. Ambos huyeron y están siendo buscados también. Para comentar también, y vamos a cortar un chiquitito también con las noticias negativas, quiero hablarles una vez más, recordarles que SINAFOCAL, el Sistema Nacional de Formación, en este caso, y también que es una institución, ustedes saben, ¿verdad? Se dedica a darnos estas capacitaciones para el trabajo, para la capacitación laboral específicamente. SINAFOCAL, este Sistema Nacional de Formación y Capacitación Laboral aquí en Paraguay, tiene, como les estaba contando, una cantidad de cursos. Están rompiendo un récord de lanzamiento de cursos gratuitos, ¿sí? Capacitándote, o sea, que permitiéndote capacitarte donde quieras y cuando quieras, con cursos 100% gratuitos. Inclusive, gente, ustedes pueden hacer estos cursos desde su celular. Imagínense, desde su celular. De ahí con su celular pueden aprender varios, pueden aprender idiomas, Excel, marketing digital, atención al cliente, cajero, idiomas, portugués, francés, inglés, programación. Vos tenés tu celular y podés aprender esto. No obstante, o sea que no dejando de lado esto, también podés acceder a lo que es la, en este caso, la vidriera de empleo que también maneja SINAFOCAL. De hecho, que si ustedes ven la página, tiene un apartado de cursos, ¿verdad? Donde también dice inclúyeme, busco trabajo, y tenemos varias opciones de trabajos que vos podés acceder, y tiene un punto extra cuando vos cuando vos tenés estas capacitaciones. Inclúyeme, por cierto, es un ala de SINAFOCAL que busca justamente esto, motivar a los jóvenes, y no solo a los jóvenes, a todas las personas que quieran un trabajo, a ver varias ofertas de empleo que pueden ser usadas y que puedan ser desarrolladas con las capacidades, que con las destrezas que ellos van adquiriendo por medio de la capacitación. Así que vamos a ir compartiendo con ustedes. Hoy, antes de irnos a la pausa, contarles también de que tenemos cita para la gente que busca algo que ver de repente. Hoy les cuento que Paraguay está siendo la sede, está siendo el escenario de lo que es la Conmebol Sub-17 en los encuentros deportivos de futsal FIFA aquí en nuestro país. Paraguay, el equipo de Paraguay que viene ganando, viene siendo uno de los favoritos del grupo A, se enfrenta el día de hoy a la selección de Chile. Les cuento que hoy tenemos esta cita. Estos partidos, probablemente voy a confirmar, sí, les voy a confirmar enseguidita, pero no estaban transmitiendo por TV abierta, solamente salía en el YouTube, pero sí les puedo decir que hoy, a partir de las 19 horas, Chile se enfrenta a Paraguay. Hoy miércoles 12, ellos estarán enfrentándose para pasar a la siguiente fase, que ya espera básicamente a los mejores. Comentarles de que todos estos partidos, de hecho que hay muchísimos partidos hoy, se pueden ver mediante el canal de YouTube, que es Conmebol Sudamericana. Ustedes entran, es transmisión en vivo, y ahí pueden seguir todos los encuentros deportivos. Nos vamos a una pausita y volvemos enseguida.
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0: Muy bien, 10:07, ya estamos compartiendo un poquito más. 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Entonces hay que celebrar el Día del Niño. Pero esta vez, sí, no vamos a hacer... ¿cómo se dice? Que tenga alma de niño. Tiene que ser niño, niño de verdad, ¿okay? Les dejo ya esa data también. Vamos a estar compartiendo... voy diciendo las 10:08. No está, por lo menos no está fresco. Por lo menos no está fresco. Pero tenemos un informe de meteorología para esta hora de la mañana. Hoy, ¿verdad? Vamos a tener un día de fresco a cálido, ¿sí? Se espera, en este caso, lluvia hacia más o menos el final del día. Tenemos hoy pronóstico de lluvia, aunque no parezca, pero sí estamos en esas. Entonces, por lo menos hoy la máxima va a ser de 26 graditos. Vamos a ir compartiendo ya con el compañero Aristides. Buen día, Aristides, ¿cómo estás?
1: Hola, Sofi. Audiencia de la radio, saludos cordiales para todos. Departamento de Investigaciones contra Hechos Punibles de la Policía Nacional reportó la detención de personas e incautación de armas de fuego cortas y largas, cartuchos de diferentes calibres, vestimentas tipo camuflado y otros objetos de interés investigativo en el marco de la causa 12821/2026 caratulada sobre supuesto hecho punible de robo agravado. El informe habla que ocurrió al filo del mediodía de ayer, a dos cuadras de la avenida Benítez Gamarra, barrio 23 de octubre. La persona detenida, Alberto Brito Salcaraz, de 40, con domicilio en Microcentro de Ciudad del Este, registra orden de captura pendiente sobre supuesto hecho punible de robo agravado. El informe habla que de su poder se pudo incautar lo siguiente: un aparato celular de la marca Samsung, 3 pares de guantes, 2 mochilas, un bolso tipo bandolera de distintos colores y marcas, 7 kepis de diferentes colores y marcas, 3 pañoletas modelo Cermak color verde tipo táctico, un pantalón tipo camuflado, 2 remeras tácticas tipo camuflado, un rifle calibre 22 de la marca Marlin, 12 cartuchos del mismo calibre con su estuche color negro, una escopeta de la marca AK calibre 28 con 11 cartuchos en su funda tipo Taurus calibre 9x19 con 3 cargadores, una pistola calibre 9x19 de la marca Versa con 2 cargadores, una pistola de la marca CZ calibre 40 color negro con 4 cargadores, un revólver de la marca Taurus calibre 38 16 cartuchos sin percutir, a 2 estuches de pistolas, uno de color negro y otro de color azul, 175 cartuchos calibre 9x19, 166 cartuchos de calibre 40, portapistola de color negro, a 2 linternas con láser para riel de Picatinny, un automóvil de la marca Toyota modelo Corolla GLI 2.0L, Este vehículo está registrado a nombre de Graciela Ramírez Franco, más un tapete con limpieza de arma de fuego de color negro, con diagrama en las partes de un AK-47, un portaproyectil para 8 cartuchos calibre 28 de color negro, documentaciones varias, tales como cédula de identidad, cédula verde del registro del automotor. Pobrecito, no tenía nada. ¿Por qué tico le agarraron? Alberto Brito Salcaraz.
0: Apenas tenía unos cuantos kepis,
1: ¿verdad? Sí. Nada. Y era su colección, no, mago Sofi. Su colección, no, ma. La policía entendió mal.
0: Él quería emprender, no.
1: Más el Departamento de Investigaciones contra Hechos Punibles. Allanamiento de recinto privado, detención de personas e incautación de 4 armas de fuego tipo pistola, 7 cargadores, cartuchos de diversos calibres. Esto en prosecución a la investigación causa 12919/2026. Supuesto hecho punible contra la ley 1340 y su modificación. Esto ocurrió tempranito. Vivienda de material cocido, kilómetro 10 a Caral, 7000 metros de la ruta PY02, Ciudad del Este. Se procedió a la detención de Débora Abijail Peña Pérez, una paraguaya soltera de 27, con residencia ahí en el lugar del procedimiento. Se logró encontrar e incautar los siguientes elementos: una pistola marca Glock modelo 17, generación 4, calibre 9 milímetros. Pistola marca Beretta modelo APX calibre 9 milímetros. Pistola marca Beretta modelo APX calibre 9 milímetros. Pistola marca PRNC ZC modelo APC calibre 6.35 lustre niquelado, 4 cargadores para pistola Beretta, 2 cargadores para pistola Glock, todos calibres 9 milímetros, un cargador para pistola calibre 6.35, 121 cartuchos sin percutir de calibre 9 milímetros, cinto, 5 cartuchos sin percutir calibre 6.35. Continúa relatando el informe que personal policial de ese departamento, conjuntamente con la comitiva fiscal a la cabeza Luis Fernando Escobar, asignado a la unidad especializada en la lucha contra el narcotráfico región 2, Ciudad del Este, y dando cumplimiento al mandamiento de allanamiento con la firma de Nelio Prieto, los intervinientes se constituyeron hasta este lugar, conversaron con la señora Débora Peña, se le explicó el motivo de la presencia fiscal policial, se le hizo entrega de una copia del presente mandamiento y se procedió a la minuciosa inspección de los compartimientos de la casa. Se encontraron los objetos que se menciona más arriba y por disposición después de la agente fiscal, la señora Débora Peña quedó en carácter de aprehendida y los sujetos hallados fueron incautados y puestos a disposición del Ministerio Público. Débora Peña está en la Comisaría 25 de Mujeres, libre comunicación y a disposición del Ministerio Público. En resumen, se produjeron detención de 5 personas. El Departamento de Investigaciones, Comisaría Sexta Presidente Franco, Comisaría 15 Minga Poná y Puesto Policial número 11. Por distintos hechos punibles, 2. Jurisdicción de la Subcomisaría Tercera Santa Ana 1, comisaría 15 mingas por otro. Se incautaron 4 vehículos. Departamento de Investigaciones, la comisaría cuarta, barrio Pablo Rojas. Armas de fuego 10, todo Departamento de Investigaciones. La incautación de 5 motocicletas, jurisdicción de la sexta, de la subtercera y de la cuarta, Pablo Rojas. Se incautaron 34 celulares, todos en el barrio San Agustín. Se procedió a allanar un recinto privado, jurisdicción de la subcomisaría 51, barrio San Miguel. Supuesto hecho de homicidio doloso ocurrió en la jurisdicción de la primera, San Agustín. Persona fallecida a raíz de una caída, también una en la jurisdicción de la subcomisaría 14, Norma Luisa. Lesión y daños en accidente de tránsito 2, 1, jurisdicción de la segunda, Ciudad Nueva, y el otro caso, comisaría cuarta, Pablo Rojas. Y por último, 2 personas extraviadas, todos jurisdicción de la segunda, presidente Franco. A propósito del barrio San Agustín, el informe habla de un supuesto hecho punible contra la vida, homicidio doloso en el centro de prevenidos de Ciudad L. Eran las 5 de la tarde en el interior del calabozo de castigo, sector P7. En vida fuera PPL Rubén Fernando Werfer, un brasileño de 37, acusó varias heridas de arma blanca en el tórax. Estaba recluido en el pabellón blanco planta baja por el hecho de tentativa de secuestro y otros. El supuesto autor, el PPL Oscar Miguel Istrán Molinas, 35, recluido por supuesto hecho de homicidio y robo agravado. La policía, al tener conocimiento, llegó hasta el lugar y los guardias cárceles señalaron que la víctima se encontraba en el calabozo del sector P7. El supuesto autor violentó el candado de la puerta de reja de hierro para ingresar y consumar el hecho, utilizando presumiblemente un arma blanca, cuchillo. Se desconoce el motivo y la circunstancia del hecho.
0: ¿Qué
1: intervino
0: locura?
1: Luis Trinidad, perdón.
0: ¡Qué locura!
1: No, terrible, terrible, terrible. El médico forense Javier Brites diagnosticó como probable causa de fallecimiento de este interno shock hipovolémico por herida de arma blanca. La vida no vale nada. Y adentro mucho
0: menos.
1: Un lugar
0: donde supuestamente están seguros, la gran pregunta es ¿cómo ingresa eso?
1: Totalmente, la gran pregunta. Y las veces que se hace requisa, la cantidad de armas que se incauta es impresionante.
0: Imagínate.
1: Y no solamente acá, digo, en el centro de prevenidos, también allá en la mal denominada centro de reinserción de máxima seguridad. También se da allá. Y es muy triste, muy fuerte, muy fuerte. A ver, y tenemos un último para cerrar el segmento del capítulo policial. Y otra vez de la comisaría primera, pero esta vez señala que le acompañaron a Estela Mari Ramírez, la agente fiscal, hasta un local comercial del microcentro de la ciudad, la Galería Yevai Center. Dice la causa, investigación fiscal sobre supuesto hecho punible contra la propiedad de los objetos y otros derechos patrimoniales. Robo agravado. La información señala que estuvieron todos. La jueza firmante, Cintia María Garcete Urumarga, el jefe de comisaría jurisdiccional, Francisco Rolón, personal motorizada, grupo Lince, estuvo personal de mapeo, estuvo el director actual de la policía. Procedieron a dar garantía al agente fiscal al cumplimiento al mandato de allanamiento. Conversaron con el propietario del local, Hussein Hamad, un libanés. Este acató la orden sin ningún inconveniente. Se incautaron 34 aparatos celulares, modelo iPhone y un DVR de circuito cerrado. Todo esto quedó a cargo del agente fiscal interviniente. Finalizó a las 15 horas. Ah, con razón el batallón de respaldo. Vale. Y por ahí nos quedamos, mi querida Sofi, audiencia, al menos hasta esta hora de la mañana.
0: Y mira que de todo.
1: Sí, mira, acueteo a escribita. San Rafael, su comisaría primera. No falta Ibovinio, la Yaguá Carrera. Le agarraron a Gabriel.
0: ¡Qué bárbaro!
1: Le agarraron a Gabriel Valdés González, garrotero de pura cepa. Aparte de eso, tienen su haber hurto agravado 2022, 2023 y violencia familiar 2025. Estaba Tuisecteca V, a la vera del río Acaragüe. ¿A quién le estaba garroteando? A su propia madre. A su mamá le estaba golpeando este infeliz. A doña María Ana González Cabrera, de 45. Pidió socorro. La ayudaron. Y Gabriel Valdés González fue reducido. Y apenas tiene 23 años. Ya está ahí adentro. Ah, y mira, ahora me pasaron, Sofi, y creo que no es un dato menor. Mira que dos hermanos están desaparecidos. Esto ocurrió en la vecina comunidad de Presidente Franco. Ellos son Cristian Alexis Bernal Piris, tiene 21 años, y su hermano menor, Martín Isaías Bernal Piris, de apenas 16 años. Son vecinos del barrio San José Obrero de Presidente Franco. La denuncia formalizó el papá Hugo Rigoberto Bernal Alberete. Dice que ellos salieron del domicilio sin comunicar, no responden sus celulares y están preocupados, principalmente él. Dice que Cristian es de contextura física delgada, estatura alta y cutis trigueño, en tanto que Martín es delgadito, de estatura mediana y cutis trigueño igualmente. Con toda la inseguridad que vivimos,
0: realmente ojalá que pronto puedan ser ubicados y que estén bien, que haya sido amén. Toda una confusión nomás.
1: Amén. Y es lo que tenemos, para compartir contigo y con toda la audiencia de la radio, mi querida Sofi.
0: Genial, entonces quedamos atentos a cualquier novedad que surja, ¿le parece?
1: Así será, hasta ese momento.
0: Hasta ese momento. Aristides Bullón nos comparte los informes policiales de este día miércoles. Nos vamos a nuestra pausa y volvemos.
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0: menos cuarto de la mañana. Tenemos que un día soleado. Tenemos este pronóstico de lluvia ahí vigente, pero por el momento tenemos un día soleado, súper agradable, súper despejado. También va también de a poquito aumentando la temperatura. Un tema importante, más aún, ¿verdad? Ya que estamos como en la semana de los niños y demás, hay estos casos tan sonados en las redes sociales, ¿verdad? Y un caso en particular que creo yo, a mí me sorprende muchísimo cómo de repente este tipo de situaciones, ¿verdad?, pasan tan desaparecido, como tan bueno, tiene que ser así, etcétera, etcétera. La semana pasada tuvimos nosotros un caso de un chico que justamente sufría bullying, ¿verdad? Él sufría bullying. Él dio aviso, porque eso fue lo que corresponde y lo que se nos dice, ¿verdad? Se nos dice a nosotros que tenemos que reportar, o sea, nosotros le tenemos que decir a nuestros hijos que avisen para poder activar el protocolo. Pero ¿qué es lo que sucede? Hubo la semana pasada un caso de un chico de 12 años. Este chico lastimosamente, justamente hoy por hoy, ya no está entre nosotros, ¿verdad? El menor de 12 años, quien en reiteradas ocasiones justamente pidió la intervención de su profesora guía. Eso sí que es más grave aún, porque cuando ya uno tiene cierta edad, ya no tiene más solo profesora en el aula, ya tiene aparte la profesora guía, que es la que tiene que velar por la seguridad de todos ellos. Ese es su trabajo. ¿Y qué pasa con esto? A pesar de las múltiples advertencias, a pesar de las múltiples comunicaciones que existieron, no se activó ningún protocolo. Este menor falleció. ¿Sí? Él habría sido víctima de acoso escolar en Presidente Franco. Y ahora la maestra, la docente, está siendo investigada. ¿Por qué? Porque el proceso penal, que es lo que nos dice, es un hecho punible de violación del deber del cuidado o educación. Muy importante es saber, ¿verdad?, por qué, si esta persona, esta profesora, entre comillas, porque no voy a decir la profesora, no es su mamá. Les cuento que no tiene que ver, nada que ver, no tiene la violación del deber del cuidado. La violación del deber de cuidado o educación, que es lo que se menciona acá, puede sancionar a los papás, le puede sancionar a los tutores, a los docentes también. ¿Qué es lo que acá falla, verdad? Por supuesto, las obligaciones legales de protección exponen, verdad, al menor a una persona, justamente una persona que está a su cargo, a daño físico, psíquico, inclusive en riesgo de peligros. Entonces, normalmente a los papás se les puede decir, bueno, cuando hay una falta de alimentación y cuando es grave la situación. Pero cuando se habla en el ámbito docente, se habla de repente no proveer esa solución, ¿verdad? Hay una investigación en curso por justamente este caso. Actualmente la docente está detenida, y comentarles de que inclusive, como les digo, tenemos un protocolo que es vigente, un protocolo nuevo para casos de violencia entre pares, por supuesto, para que nosotros denunciemos. Información en desarrollo también. Lucho Sanabria, buenos días.
1: Sí, buenos días, ¿qué tal, Sofía? Y bueno, siempre aquí por el hospital regional a estas horas, ya prácticamente mucha gente hoy, se han llegado al hospital para ser atendidos por distintos inconvenientes de salud, ¿verdad? Pero bueno, por lo menos estamos viendo aquí que el hospital está totalmente limpito el piso, perdón, y se ve que están trabajando la gente. Ahora, estuve conversando recién nomás aquí con el jefe de director de que el que maneja todo el tema de limpieza, arreglos, en fin, todo eso, que los pisos del hospital regional van a ser reparados totalmente. O sea que noticia importante por ese lado, ¿verdad? Para comodidad de la gente, porque a veces ingresan gente con silla de ruedas y se tranca, entonces es mini peligro también para ellos, ¿verdad? Pero estamos viendo de que realmente de a poquito esto está comenzando a andar como debería de ser, ¿verdad? Estar siempre encima de lo que podría ser un arreglo, porque no, ya no sería como algo nuevo, ¿verdad? Pero un parche por lo menos en buenas condiciones, Sofía.
0: Por lo menos, ¿verdad? Eso. Por lo menos algo está sirviendo también estos cambios que se están realizando para empezar por lo básico y luego ir ya por lo más delicado, que ya son medicamentos, insumos, etcétera.
1: Claro, todo eso es muy importante. Aparte de ello, el lugar de medicamentos, por decirlo, vamos a lo práctico, para que se pueda entender también el depósito, en este caso sería, mira que está siendo controlado, ¿verdad? Seguramente por todo lo que ha ocurrido en la capital también, ¿verdad? Es el momento en que también están por aquí, están haciendo ese tipo de cuidados en los lugares donde se sacan los medicamentos para abastecer al hospital de los distintos medicamentos, en este caso, ¿vale? Este es dos veces, ¿verdad? Algo buenísimo también, teniendo en cuenta de que no estaba funcionando de la forma como lo estamos viendo hoy, por ejemplo, Sofía. Es muy importante todo eso, porque han ocurrido algo también por aquí, entonces en buena hora, ¿verdad? Se ve que el director por lo menos está comenzando bien en Sofía.
0: Así mismo, y se celebra también esos pequeños pero grandes logros también al mismo tiempo.
1: Sí, por supuesto que sí, porque aquí lo que importa es tener los medicamentos para ciertas personas que necesitan, ¿verdad? Porque a veces te puedes imaginar, no hay ni paracetamol. Entonces todo eso se tiene en depósito, es solamente pedir, ¿verdad? Pero te puedo imaginar que hay otra cosa también, ¿verdad? Que, por ejemplo, se tiene en ese lugar medicamentos costosos y se pide y dice que no hay, ¿verdad? Pero no, yo en una oportunidad, hablando con una persona, acudió al director en aquel tiempo, el doctor Federico, y había aquí dentro del hospital, se tenía ese medicamento, era un poco costoso, ¿verdad? Esas son las cosas que a veces también se esconden un poquito, pero creemos que con esta nueva dirección del hospital todo se va a ir poniendo de a poco, ¿verdad? Se va a ir poniendo en condiciones en todas las áreas, por decirlo.
0: Así mismo, y es un buen presagio también todo esto que está ocurriendo.
1: Sí, un buen presagio, claro, porque las atenciones mismas, ¿verdad? Porque a veces amanece mal una licenciada o cualquier médico, lo que sea, ¿no? Ante todo, mostrar un buen semblante, como se suele decir, con una sonrisa, atenderlo a los pacientes, ¿verdad? Eso es un síntoma ya de que el paciente se sienta mejor. Eso fue lo que había dicho también el doctor Martínez, ¿verdad? Con una sonrisa no cuesta nada atenderlo a los pacientes, porque ellos están llegando junto a nosotros para buscar un poco de alivio a su problema de salud. Entonces, con una sonrisa, saludarlo, recibirlo bien, tratarlo bien, entonces eso es ya un alivio para ellos. La verdad que no está lejos de la verdad, Sofía.
0: Así mismo, ¿eh? Y entonces todo bien nomás por allí, dentro de lo que cabe, ¿verdad?
1: Sí, sí. Vamos a ver un poquito si mañana podemos hablar con el director, porque creo que tuvieron visita importante en la mañana de hoy. No pude yo acceder, ¿verdad?, a la reunión. Un recorrido general que hicieron gentes, creo que vinieron desde la capital del país a hacer un recorrido aquí por el hospital. No solamente una persona, unas 5 o 6 personas que estuvieron recorriendo. Vamos a interiorizarnos bien de todo y cuál ha sido la venida de esta gente desde la capital del país, para que de esa forma también podamos saber cuáles fueron las indicaciones que dejaron otra cosa que también ellos pudieron observar aquí también. Hay otras cosas que también se puede ir en otros campos mejorando, por ejemplo, ¿verdad? Sobre todo eso, ¿verdad? Pero vamos a estar atentos, investigando un poquito cuál es el porqué la visita de esta gente del ministerio.
0: Genial, compañero. Entonces quedamos aquí a la orden.
1: Bueno, cómo no. Vamos.

0: gente del ministerio.
1: Genial, compañero. Entonces quedamos aquí a la orden.
0: Bueno, cómo no, vamos a estar atentos. Bueno, hasta luego.
1: Muchas gracias. Lucho Sanabria hoy comentándonos la situación también del hospital regional. Hoy un día miércoles, por el momento tranquilo, pero ya se realizó también algunas tareas de limpieza y seguimos también nosotros informando también de esto. Nos vamos a nuestra pausita, la última al aire, y ya volvemos para de a poquito ir cerrando con información.
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0: volviendo un poquitito al, a lo que, de lo que estábamos hablando, existe este proceso que es justamente por este tema, por este caso de bullying, porque existe este protocolo, ¿sí? ¿Qué es lo que está mal en este caso, verdad? Aparte de la situación del chico, que ya es irreversible, básicamente, también lo que aquí falló, ¿verdad? Que lo que reza el protocolo y lo que hizo la docente, la profesora. El protocolo dice que en el momento en el que el menor de edad se acerca y te dice, está pasando esto, te cuenta un poco la situación, automáticamente este protocolo tiene que activarse, dando aviso a la dirección, elaborando este informe técnico, aplicando también los indicadores, ¿verdad? Si esta agresión es solamente física, es física y verbal, ¿verdad? Si ya hubo algunos antecedentes con estos niños, etcétera, etcétera. La docente no comunicó estos hechos a la dirección. De ahí luego partimos mal. No elaboró el informe técnico. Tampoco aplicó los indicadores. Por supuesto que tampoco. Esto significa que no adoptó ningún tipo de medida urgente de protección. Esta puede ser la prioridad. Las medidas de protección que vos le vas a proveer a un niño que te está contando que él está siendo agredido, que le están maltratando, ¿verdad? Entonces, imagínense, ¿verdad? No se, por ende, por supuesto que no se va a poder activar ningún protocolo. Si no, nadie da un aviso, nadie va a poder saber exactamente, ¿verdad? Así que vamos a ir compartiendo un poquitito más. ¿Qué es lo que dice, verdad? En este caso, se realizó una autopsia psicológica. ¿Qué significa esto? Quiere decir que se utilizó una herramienta para reconstruir el estado emocional, conductual y psicosocial de la víctima durante el periodo previo a su fallecimiento. Saber, ¿verdad?, cómo cómo él estaba. Y esta técnica, ¿qué es lo que posibilitó ver, identificar, ¿verdad?, en este caso, lo que es la evolución del deterioro psíquico del niño? ¿Qué es el deterioro psíquico? Y para papás, esto es importante, para abuelos, para tíos, ¿verdad? ¿Por qué? Porque el deterioro psíquico ocurre justamente cuando la persona, ya sea un menor, un adolescente, un adulto, pierde la función mental, pierde lo que es la parte de la memoria, el pensamiento, el estado de ánimo. Esto no ocurre solo en la mente, esto se traslada también al cuerpo. ¿Qué es lo que pasa en nuestro cuerpo? En nuestro cuerpo lo que pasa es que la persona ya no puede hacer sus actividades normales. Esto afecta directamente a la salud física, ¿verdad? Pueden ser las causas comunes en realidad, ¿verdad? Una de ellas es ya la depresión profunda, inclusive, ¿verdad?, hay también enfermedades neurodegenerativas que también presentan esto, pero en el caso del niño se refiere a la depresión profunda que él estaba pasando en ese momento de tanto acoso escolar, ¿sí? También los resultados obtenidos fueron contrastados con lo que sucedió. Pasa que el estudiante estuvo todavía, él habló y estuvo expuesto todavía a situaciones de hostigamiento. Por ende, él empezó a ser aislado. Ese aislamiento le produjo una tristeza. La frustración, por supuesto, de no saber qué hacer, porque vos le estás diciendo a una adulta que se supone tiene que activar el protocolo y esta adulta no hizo absolutamente nada. Eso es lo que es el verdadero, no hizo absolutamente nada. ¿Qué pasó? Que, por supuesto, el niño empezó a tener bajas notas y allí se debilita el apoyo de la red, porque la profesora le reta a la criatura que tiene baja nota, pero no le pregunta por qué lo que tiene baja nota. Le reta, le dice las cosas. No se encontraron registros de la activación del protocolo. ¿Cuándo se activó el protocolo? La gran pregunta. Después de que el niño falleciera. Ahí recién ellos, mira, hicieron esto, las pruebas, etcétera, etcétera. Después, ¿de qué te sirve después? ¿Qué es lo que va a cambiar? Nada no va a cambiar. Lo que sucedió es irremediable. Simple. Cuando, y toco este caso, porque, ¿cómo les digo? Y yo siempre lo cuento, que yo, mi otro trabajo es ser profesora. Y mi otro trabajo también, aparte de enseñar en un lugar, también soy profesora particular. ¿Y por qué? Ustedes saben qué es lo que más me dicen las mamás, o los papás, o las abuelas, la familia en realidad. ¿Qué es lo que más se me dice? Cuando yo llego y reviso así el cuaderno del niño, veo así, observo, lo que más me dicen es que ellos me llamaron a mí porque la profesora no le tiene paciencia a la criatura, ¿verdad? No, nosotros hablamos con una persona, pasó esto, del colegio nos dicen esto, etcétera, etcétera. Y cuando trabaja uno con los niños, conmigo particularmente nunca tuve ningún tipo de inconveniente. Yo estaba diciendo, será este mismo niño que indican los informes, ¿verdad? Entonces yo creo que esas son cositas que deberían llamarnos la atención. No en el papel del docente, en el papel del adulto. Porque el adulto, y vos como adulto, como autoridad, ¿verdad? No podés valerte de estas situaciones para exponer, para humillar luego aún más a un niño solo porque vos no tenés paciencia. Solo porque vos decís que te saca de quicio, ¿verdad? Y esas son cosas que yo escucho de bocas de profesoras. Un niño me sacó canas verdes. Y en algún momento, ¿será que nos sentamos un poco a ver cuál puede ser el problema? ¿Será que este puede ser un método hasta de llamar la atención? ¿Quién sabe, verdad? Entonces, es muy importante en esta época de tanta tecnología, nos lleva literalmente un segundo leer el protocolo. Un segundo vos ponés en internet y te sale. Si no querés leer documento largo, hay video ahora para resumir otra vez lo que dice tu documento largo. Entonces ya no hay excusas. La única excusa, no se me ocurre luego nada, porque ¿de qué nos sirve activar el protocolo ahora? Porque ahora se hace la intervención y se ve esto y lo otro. En fin, con estas informaciones, gente, nos vamos despidiendo, deseándoles un día lindísimo, maravilloso. Mañana jueves nos reencontramos y viernes, y que se viene nuestro gran sorteo, ¿sí? Así que para homenajear a los chicos, a los pequeños, a las pequeñas de la casa, Así que súmense y acompáñenos, que tenemos mucha tarea que compartir. Un abrazo para todos y nos reencontramos mañana. Chao, chao.
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1: Buenas tardes, ¿cómo están todos? Aquí con el gusto de siempre, ya en compañía del compañero Milton Rojas, estamos arrancando este tercer capítulo de la semana de tiempo adicional. ¿Qué tal, Víctor? ¿Cómo estás?
2: Bien, bien, bien, gracias a Dios, ya estamos bien de vuelta.
1: Sí.
2: Por acá, así que
1: por
2: ya,
1: aquí.
2: Tranquilo.
1: Y mira, ¿cómo se llama? Este conflicto, otra vez, que se reanuda en el parque Maracayú.
2: Ah, Maracayú, sí. Problema,
1: hay una confrontación fuerte con un sindicato.
2: Sindicato.
1: Que pretende, aparentemente, construir ahí
2: sindicato
1: una
2: de
1: sede.
2: De Itaipú,
1: ¿verdad? Un sindicato de trabajadores de Itaipú, ¿verdad?
2: Ah, ya.
1: Uno de los tantos, el CPEI.
2: CPEI, vean la sindicato de Itaipú.
1: Pero vamos a ver también hasta. Bueno, y ahí está el secretario general, y qué sé yo, que quiere ya hacer colocar los mojones correspondientes, bla, bla, bla.
2: Ay, pues.
1: Y este.
2: Pues
1: ahí voy. Resulta ser que este conflicto nomás me remonta a años atrás, Víctor
2: Rojas.
1: Sí,
2: señor, se mandó.
1: Cuando en la época del.
2: Víctor Bernal.
1: Víctor Bernal
2: Garay.
1: Se quiso construir ahí
2: una escuela técnica. Víctor
1: Gómez,
2: sí.
1: Y los vecinos
2: se opusieron.
1: Vigilia casi de.
2: Para más, ese colegio iba a ser un colegio de primero mundo.
1: De primer mundo.
2: Ese colegio técnico que iba a construir la Itaipú.
1: Aún así. Con todo el peso de aquel proyecto, que no se compara con este, ¿verdad? Bueno, llegó a, diluir esa intención,
2: ¿verdad?
1: Bajo carpa, los vecinos, porque día y noche, casi un mes durmieron en la plaza, hasta que se desistió. Yo recuerdo que incluso, que en un programa, yo acompañé, pero con alma y vida, porque me parecía un desacierto de la Itaipú Binacional, cuando que ellos tienen por normas y acuerdos internacionales que tienen que velar por los espacios verdes, por la naturaleza, por el medio ambiente, etcétera, ¿verdad? Hay leyes específicas.
2: Sí.
1: Bueno, y que contradiciendo todo eso, Itaipú pretendía colocar ahí la escuela
2: técnica,
1: ¿verdad? Sí. Como dijo una, un proyecto fantástico.
2: Era
1: ¿verdad?
2: Un proyecto espectacular, solo que los vecinos irrumpieron porque no quería que se use el parque
1: el Maracayú, porque ahí hay una naciente.
2: Sí, señor.
1: ¿Verdad? Estamos buscando a ver si podemos hablar. Ya está el licenciado Modesto Rojas sobre este tema.
2: Modesto Rojas.
1: Él nos va a refrescar por la memoria. Año nos remontamos cuando traemos a la memoria aquel gran conflicto, ¿verdad?
2: Sí.
1: Un proyecto mucho más interesante que el que presentan ahora. Una sede para un sindicato, ¿verdad?
2: Totalmente.
1: Bueno, licenciado Modesto Rojas, gracias por atendernos. ¿Cómo le va?
3: Bien, un saludo para ti y por tu audiencia. Estamos acá en el Parque Maracayú, frente a los hospitales de trauma.
1: Sí.
3: Este hecho que mencionaste fue en el año 2007, en la época de Víctor Bernal, ¿verdad?
1: Sí.
3: Y en enero del año 2008 me recuerdo que hoy ya ha fallecido el director Rompeo Roa. Me había llamado y vino en casa y nos reunió con la comunidad. Y en aquel entonces él manifestó de que este es parque de la comunidad.
1: Sí.
3: Y que se le pertenece a la comunidad.
1: Claro.
3: Y por eso están varios letreros de Puna, ese parque Maracayú, dice, ¿verdad?
1: Sí, señor.
3: De aquel entonces, ¿verdad?
1: Sí,
3: bueno,
1: señor.
3: Ahora nosotros pensamos que un sindicato CPEI que tiene un poco de 50 socios, un poco más, se quiere apoderar de este local. Pues dice que la Itaipú le dio, ¿verdad? Por eso le pedimos al director general que nos reciba a su comisión vecinal para esclarecer este tema, porque en este momento están los vecinos acá manifestándose ya, ¿verdad?
1: Claro.
3: Está Hugo Solaez, que es el secretario junto, que viene acá con una empresa Construmac para los mojones, respectivamente, porque mira, esa parte de la naciente prácticamente llegan hasta ahí, van a destruir la naciente, no tienen ni un estudio de impacto ambiental que pueda ocasionar la construcción de este lugar, ¿verdad? Entonces estamos enfrentados acá con Hugo Solaez, con su gente de acá.
2: Hugo Solaez, ¿vio de dónde? ¿Este que es Hugo Solaez, es del sindicato?
3: Él es el secretario adjunto del CPI, significa el Sindicato de Empleado Profesional de la Empresa Itaipú Binacional.
2: Ah, ya, ya, ya, ya. Disculpe que te interrumpa, ¿qué papeles ellos tienen hasta el momento que supuestamente el director general
3: le cedió a ellos? Papel no tiene, ahora no tiene ningún papel acá.
2: No tiene nada,
3: entonces. Ningún papel no tiene. Entonces, entendemos que existe un contrato, creo que es un contrato que se firmó el 29 de julio entre la directora jurídica y el director financiero. Dice que ese documento se tiene, pues no firmó el director general y tampoco el consejo de administración ha aprobado en ceder este lugar al sindicato CPI. Entonces la pregunta es lo siguiente: no puede nunca los intereses personales institucionales estar por encima de los intereses de la mayoría de los vecinos,
1: sí,
3: de la comunidad, de los intereses generales. Nunca puede ser mayor.
1: Sí, señor.
3: Entonces de ahí partimos, Loya. Entonces necesitamos, sí, nosotros que el director general se manifieste.
1: Sí.
3: Necesitamos, pues ya le pedimos audiencia y nos está dando.
1: Sí.
3: Queríamos evitar todo ese problema y él no recibió hasta ahora, ¿verdad?
1: Claro. Es más, el director general de la Itaipú conoce esta lucha de aquella época del 2007, me estás diciendo, 2007. Y conoces más, por entonces él había apoyado la defensa y la protección de ese espacio Rojas.
3: Sí. Eso fue en el 2007, Mela, realmente. Cuando el actual director Lucho Zacarías y su hermano el senador Javier Zacarías Irún, sí, estuvieron en este parque defendiendo también.
1: Sí. Recuerdo.
3: Dijo, este le pertenece a la comunidad, este es interés general. Sí. No puede predominar los intereses de un sindicato que tiene 50 asociados. No puede.
1: Entonces,
3: absurdo. Si el director firmó esto, realmente va a ser lamentable que haya firmado esa sesión de...
1: Pero se puede rever, porque sabemos que los vecinos son celosos de ese espacio. Y qué desatinado, estuve viendo un video de un medio, las expresiones de Hugo Solaeche, diciendo que a las personas que hacían uso de la palabra, ¿dónde tenés tu casa? ¿De dónde sos vos? No importa, yo soy de barrio San José, caramba. Y en aquella oportunidad me fui día y noche a acompañar esa lucha. Cualquier ciudadano de bien consciente puede ir a defender. No tengo yo por qué rendirle cuenta dónde vivo ni cuál es mi casa al prepotente de Hugo Solaeche.
2: Eso es lo que yo digo.
1: No puede manifestarse.
2: No es necesario que viva ahí.
1: No hace falta.
2: Vamos a kilómetro 10, 14 y que tú ayudes a manifestar, bebé.
1: Claro.
2: Para defender el interés de la gente.
1: Claro. Sí. Así no va.
3: Y además, Melda, vos conoces, y todo el mundo conoce la cantidad de niños que van a practicar deporte acá de los clubes. Los clubes que compiten acá a nivel local, como también vienen a practicar.
1: ¿Cierto?
3: El Comité Olímpico, que también practican acá, también está. Sí. La asociación de referees también, es decir, este es un lugar que le pertenece a todos y no puede hoy cederle un espacio a un sindicato que tiene 50 asociados.
2: ¿Cómo ellos van a pisar?
1: Porque
2: es de la ciudadanía. El parque es de la ciudadanía completo de todo. No es de un sindicato cualquiera que va a venir.
1: A mí me consta que hay muchísimo esfuerzo, Víctor, de los vecinos que aportan mensualmente, incluso
2: para el mantenimiento.
1: Licenciado Rojas, contaré, siendo cientos especies nativas, ningún sindicato, no tenemos que permitir, yo creo que no, esta vez no, otra vez, porque en aquel, remontándonos al 2007, el proyecto de la escuela técnica era de mucho más peso que esta, usurpación de un sindicato de 50, 60 asociados. Hay una diferencia abismal en eso. Y aquello se abortó,
2: ¿sí?
1: ¿Por qué? Porque se pudo debatir con todo lo que hacen las leyes de defensa al medio ambiente. y también el compromiso internacional que tiene la Itaipú Binacional.
2: Le corrieron cuando se a Víctor
1: Renato. Sí, recuerdo. Y no puede ser, Modesto Roca, no puede ser.
3: No puede ser, realmente es difícil aceptar que haya personas de esta clase que vengan ya con la empresa Construmax, bajarse y controlar, colocar los mojones donde ellos van a apoderarse de los carros, ¿verdad? Le dijimos a Gustavo Rodríguez que no va a agarrar ese lugar.
1: No.
3: Ya le dijimos que se retire.
1: Que se retire.
3: Y él sigue acá.
1: Que se retire.
3: No sé si quiere hablar con él, está cerca de mí,
1: ¿está? ¿Está?
3: Le tiene un contrato, sí. No sé qué, dice que
2: pero
3: tiene que
2: el contrato, no sirve ese contrato.
1: No sirve ese contrato. Si quiere hablar, pues podemos escucharle, no hay problema.
3: También está Hugo Barreto, también.
1: Habla con Hugo Barreto primero, que es el que es este candidato a concejal.
3: Sí. Te paso con el candidato a concejal.
1: Vamos a hablar con Hugo Barreto. ¿Qué tal, Hugo? Emelda Costa y Víctor Rojas desde Estudio Radio Parque.
4: ¿Qué tal, Emelda? Buenas tardes, ¿cómo estás?
1: Bien nomás. ¿Y estás acompañando esta lucha de los vecinos, Hugo?
4: Sí, justamente yo también como vecino de acá de la Área 4, ¿verdad? Nacido y más criado aquí en Ciudad del Este, acá en la Área 4, estamos viviendo esta situación un poco confusa, ¿verdad? Pero en fin, ¿verdad? Siempre tenemos que mirar el lado bueno, no hay mal que por bien no venga. Vamos a aprovechar esta ocasión para exigir ya que esto, porque esto en un momento ya se declaró de interés departamental, el mantener esta área verde acá en el centro de nuestra querida ciudad, ¿verdad?
1: Sí, señor.
4: Entonces, queremos ya aprovechar este momento también y para que nos puedan hermosear. Queremos solicitar a la Itaipú, eso vamos a aprovechar.
2: La Itaipú tiene que hermosear eso.
1: Sí. Hay mucho esfuerzo, Hugo Barreto, ahí de la buena vecindad, para mantener cómo se mantiene. No hace mucho yo hice parte de, ¿cómo se llama? Del acompañamiento de los como la plantación de especies nativas. El cuidado. En uno de los cartelitos vas a verlo mi nombre. Ahí, ¿verdad?
4: Vos estás acá floreciendo.
1: Cierto. Así es.
4: No, un espectáculo. Todas las crisis tenemos que aprovechar, ¿verdad? Tenemos que aprovechar este momento para que podamos también nosotros como vecinos, como esteños, exigir un poco hacernos sentir un poco, ¿verdad?
1: Yo te felicito. Que marque posición, porque a veces que entre política y actividades políticas, a veces uno, los políticos quieren esconderse más bien que poner la cara. Así que te felicito, Hugo. Y vamos a seguir hablando porque este es un pleito para rato.
4: Así mismo. Sí. Invítame a Melo para tu programa de hoy.
1: Te invito, señor.
2: Yuna, más violar es de Juve y la hora del programa.
4: Ajá, ya te
2: dije. Dino la cañita de pueblo.
1: Bueno, abrazo. Muy amable.
4: Gracias, hasta luego.
1: Así nomás.
4: Hola,
1: Melda. Hola, sí. ¿Sabes qué le felicito a Hugo por lo siguiente? Porque en general, cuando están en campaña por proselitismo, cañi, que voy allá. Pero él se fue a plantarse, a poner la cara por algo que cree en justicia, y eso habla bien de él como político.
3: Hola, sí. Se me entrecortó.
1: No decía nomás que hace bien Hugo en ir a poner la cara, digo, no como otros políticos que se esconden.
3: Sí, no, él pertenece a la R4, ¿verdad?
1: Sí.
3: Hugo pertenece a la R4 y también el candidato que acaba de hablar, pero también pertenece a la R4. Somos la comunidad, ¿verdad? Pertenecemos a la comunidad y bueno, comunidad estamos defendiendo este parque, ¿verdad?
1: Así es, y me parece bien. Y bueno, nosotros estamos también acompañando esta lucha una vez más, ¿verdad? De nuestros lugares de trabajo, porque
3: sí.
1: Es justo, no debe ser así. Y yo creo que el ingeniero justo Zacarías les va a dar esa audiencia, se va a interesar del caso y va a evitar una confrontación mayor. Te agradezco, Modesto.
3: Es verdad, Hugo Barreto hoy habló con el director general también, ¿verdad?
1: Le
3: agradecemos a Hugo Barreto su participación en esto. Esperemos que el director entonces nos convoque y podamos reunirnos para zanjar, ¿no? Porque eso, a medida que pasan los tiempos y las horas y el tiempo, esto más gente vamos a juntar acá, ¿verdad?
1: Sí,
2: lógico.
3: Pues ya le dijimos a Hugo que se retire acá.
1: Ah,
2: Ya zapata, Pepe, ya zapata, ya muy la ña de colchón, ya que está Pepe.
1: Ya añade que cambia, ya muy para allá,
3: ya que. Dale, Mela, te agradezco muchísimo también a tu compañero que está contigo.
1: Bueno, Víctor Rojas.
3: Un abrazo. Gracias, Víctor.
1: Gracias, gracias. Y así están las cosas. Es que es un pleito que no va a acabar así.
2: No, para el sindicato. Imagínate un proyecto brillante que se había atajado de Víctor Bernal. Háganme a ti, ¿no?
1: Y este que para no quiero responder a la ofensa, porque quiere ganar simpatía con la gente, que eso fue, le dijo directamente a Modesto Rojas. Modesto Rojas no es político, Modesto Rojas es una persona intachable, a quien nadie lo puede señalar, porque si no más. Ahora, si está convencido de esta lucha, él va a encabezar. Jae con Darevi, yo voy a 100, creo que 100 o 200 plantines.
2: Sí.
1: Ojo, Guerú, amo. Parece que a Cupé y volado Ojo, Guerú. De especies nativas.
2: Realmente falta plantar ahí.
1: Jaoñotica, pone paiteo mi. Y una mata jugada, pues.
2: Sí, y así llama, tiene que ser, hay que cuidar.
1: Y esa, ¿cómo se llama eso que dice la este que pusieron esa baranda en espacio público? Ellos pidieron permiso a la municipalidad y es para proteger la naciente de agua. Porque un pepe un embollante,
2: ¿no? Mumboy basura,
1: exacto, por su carretera y olado. Mumboy basura. Mi carrito, ollante, ma pepe, ja, mumbonte, ma pepe, la.
2: Mumboy basura, pepe. Sí, sí.
1: Entonces, pero ya, pues, acuérdate que el BTI, baranda, iba a te poner.
2: Sí.
1: O protege jangua, pepe, vaya. No, es para molestarle a nadie.
2: Y para que no entre también vehículos en el parque, porque lo mitad, ¿y qué hay? Autores, pepe.
1: No entendéis, pues, invaco la letrera.
2: No le copago, no entendés pago y sinvergüenza, no cogí.
1: Sinvergüenza,
2: no cogí. A puerco como un boy que vive basura de arroyo, que en vez de limpiar ese arroyo, los acuerdos como un boy basura.
1: Es así mismo, y se van a asociar, descaradamente se van a asociar, lamentablemente es así. Pero, como te digo, ellos no van a aflojar así. Ellos van a, ¿cómo se llama? A pelear por eso, van a pelear por eso y va a haber problemas graves.
2: Sí.
1: ¿Qué les cuento? Ex colaboradores de Prieto admiten presunto desvío de 757 millones de guaraníes a través del Consejo Local de Salud durante la gestión comunal de Miguel Prieto. Bueno, y estos son otros seis también que prácticamente están admitiendo el delito.
2: Sí.
1: Y hay otros tres ya que aceptaron las denuncias en el caso Tayyip.
2: Tayyip, ya, votó en juicio oral. Sí, ya está para juicio oral.
1: Y bueno, y ahí está esa es la historia del perseguido político.
2: El perseguido político. Perseguido político.
1: Esto pues no va a refutar nunca él, porque son sus colaboradores, son los que cumplieron sus órdenes para el presunto desvío.
2: Sí, totalmente.
1: Estamos hablando de 757 millones
2: a
1: través del Consejo Local de Salud durante la gestión de Miguel Prieto. Y a eso tenemos que sumarle los otros tres funcionarios que también aceptan las denuncias en el caso Taller.
2: Sí.
1: Ya está por alto y decir que es persecución política.
2: No es persecución política.
1: No se puede refutar. No hay acá ni un afiliado al Partido Colorado que está llevando adelante estas denuncias. La Contraloría Ciudadana, ellos fueron incluso sus colaboradores al inicio de su gestión.
2: Totalmente.
1: Y después
2: estaban todos juntos ahí.
1: Estando de acuerdo con todo lo que estaban viendo Entonces ellos se retiraron.
2: Sí.
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0: seguimos aquí en tiempo adicional y nos vamos a la capital continental de la energía. Desde el móvil óptica Sadov de Gustavo Sadov González está don Romualdo Villalba con la información. Hola, Romualdo.
1: Hola, hola, ¿cómo estás? La pucha, te estoy escuchando muy activa, che. Saludos para Víctor también.
0: Sí, por fin vino otra vez de Aragam.
1: Sí, barra. Con una jefa así, Víctor, en Yuman de Aracera.
2: Qué bárbaro.
1: Y bueno, acá pleno sol, ¿Sí? Mangas cortas, short, porque estamos arriba de los 25, 27 grados. Muy agradable.
0: Muy agradable, ¿verdad?
1: Sí. Bueno, ¿qué te cuento? Hablé hoy con el intendente y le hacía falta un babero. Estaba feliz, contento, se reía todo el balde. Le digo, ¿por qué tanta alegría, intendente? Le dije. Me dijo que le llamó el director de Itaipú y le comunicó que la doble vía de la supercarretera allí desde Tecotopá, allí de Fauna y Flora, la Itaipú, allí como no frente a Barrio San Francisco, sino más allá, desde Tecotopá, comienza la duplicación de la supercarretera hasta cerca de la entrada de Santa Fe, un poco más acá. Pasa Tatiyupí, pasa Silo, el Silo ese que está ahí cerca, más allá, hasta más allá del control de la caminera.
0: Sí.
1: Me dijo que va la duplicación con un costo aproximado de 70 millones de dólares. Así que, y me decía, mucha gente...
0: ¿Cuántos kilómetros abarcaría? ¿No tenés esa precisa?
1: No tengo la precisa, pero fácilmente unos 7-8 kilómetros,
0: Sí.
1: O más también podría ser, pero casi 10 kilómetros seguro,
0: Pero serán asfaltados como para ir en patines a Tecotopá.
1: Sí, porque va a ser duplicación, dos vías ida y dos vías vuelta.
0: Mira vos.
1: Sí. El único que va a tener problema en la rotonda del área 6 hasta la terminal de ONU es un poco estrecho y allí ya no se puede ensanchar la supercarretera, pero creo que van a tomar
0: por las construcciones
1: que hay y que no es que sea más fino, sino ya no se puede ensanchar la supercarretera en ese lugar. Pero creo de que van a tomar hacia la terminal de ómnibus por la derecha. O sea que allí donde dobla de la rotonda del área 6 va a seguir derecho y va a doblar allá cerca de la terminal de ómnibus para que haya una mayor cantidad de vehículos. El ensanchamiento haría por ese sector.
0: Eso era. ¿Y para cuándo más o menos el inicio de esta obra tan importante?
1: Según dijo que muy pronto ya comenzaría las obras, decía.
0: Qué bueno.
1: Y decía también el intendente, lo mitad de ella pues jamba es ve, le dije. Te critica el intendente que no haces nada. Y me dijo Romualdo, hicimos muchísimos. Y para los trámites, muchas veces tenés que ir a Asunción, no te atienden, te vas a hacer oficina, ahí esperá, no te atienden, tenés que irte otra vez. No es fácil, hay muchos trámites que solo en Asunción se hace y nosotros no tenemos un diputado que te gestione esto en Asunción. Tenés que llamar a algunos amigos que te asistan y de ahí es tratar de encaminar los trámites. Me dijo Romualdo con relación a lo que me decía de que no hago nada. Yo quiero recordarle a la gente de que no te olvides que estamos haciendo el hogar para adultos mayores con un costo de 7.000 millones de guaraníes. Estamos haciendo también esto que tienen ahí en Ciudad del Este, cerca del centro regional, el este que es para...
0: ¿El centro de mujeres? Para tener mujeres.
1: No, el centro... Esto es el salón grande.
0: El teatro, este, ah, sí, el anfiteatro.
1: El anfiteatro. Y se hace uno más grande con un costo de 20.000 millones de guaraníes que está haciendo la gobernación, y estos son todas nuestras gestiones también, Nelly.
0: Claro.
1: Y ahora me alegro, a lo mejor yo ya no voy a estar para cuando se inaugure esto, porque yo estoy ahora, el otro intendente que venga será el que va a inaugurar esto, pero por lo menos voy a estar satisfecho de haber hecho las gestiones para que la duplicación de la supercarretera se haga, me decía.
0: Y le han de invitar ahora, para la inauguración, le han de invitar.
1: Y sí, yo creo que sí, vamos a estar por ahí.
0: En justicia. Pero vos te quedate tranquilo que para cuando tú avances en la edad, ya tenés un lugar donde si Gloria ya no te tiene paciencia, entonces te ubican ahí, ¿verdad? En el hogar de ancianos, ¿eh?
1: Y creo que sí.
0: Ay, no sabemos,
1: por lo menos a la casa de ancianos, pero a la montaña.
0: Gloria, no hay paciencia, yo enderé.
1: No, te imaginas. Pobre Gloria, hace 10 años que cuida. Primero cuidó 6 años su mamá. Ajá. Y ahora hace 4 años que le cuida una tía de 94 años. Tenía 90 cuando le comenzó a cuidar y ahora tiene 94 años. Y
0: ella ya tiene la mitad del camino al cielo ganado.
1: ¿Verdad que sí? Impresionante es, impresionante es lo que...
0: ¿Cuánto tiempo sin vacaciones?
1: Y 10 años que no sale ni al supermercado, no se va.
0: Pobrecita,
1: ella, sábado, domingo, lunes, ella no puede salir. Uh-huh. Ella está todo el día ahí.
0: Así es.
1: Y no. Bueno, y otra es, ay, se viene la fiesta, la fiesta de aniversario de la ciudad de Hernandarias. Uh-huh. Se preparan festivales. Desde mañana ya comienza el festival.
0: ¿Cuántos años cumple Hernandarias?
1: Y según dicen, uh-huh, algunos que son más optimistas, dicen que ya tiene como 100 años.
0: Porque ya...
1: Aquellos quienes dicen que se inauguró no sé en qué año, el Tacurupucú, y están los otros que dicen que no tiene tanto, ¿verdad?
0: Pero es madre de ciudades, pues. Pero
1: madre de ciudades, sí.
0: Que Hernandaria es madre de ciudad, y es madre de ciudad también presidente Franco.
1: También es,
0: y decía,
1: presidente Franco.
0: Decía don Carlos Barreto, lo que hay que ver es quién es la mamá y quién es el papá, ¿verdad? De Ciudad del Este.
1: Don Carlos ya tenía un estilo muy peculiar, ¿verdad? Te pregunto después.
0: Sí, así mismo.
1: Bueno, para la fiesta de mañana a la noche, ajá, ahí va a haber presentación de artistas en vivo, va a estar... Son by con la actuación de su grupo musical, el grupo musical Casual va a estar también, la Asociación de Músicos del Alto Paraná, que van a estar también acá acompañando a la gente de Hernandarias con todos sus artistas, la Fundación Aida Virginia, que tiene un grupo de danza que ganaron varios festivales también, la Escuela Municipal de Danza, que van a estar, y por supuesto esto todo con el apoyo de la Itaipú Binacional y la Municipalidad de Hernandarias, ¿verdad?
0: Excelente.
1: Ahora el viernes también se viene una fiesta grande, eso sí que el viernes, si tenés algún trámite que hacer, porque va a haber, ¿cómo decía vos que era, no es feriado?
0: Asueto.
1: Asueto. Bueno.
0: Sí.
1: Y vos decían, va en la Asueto. Va a estar cerrado, no van a estar atendiendo al público.
0: Sí.
1: Y va a haber también actuaciones de grupos musicales, y la fiesta va a ser mucho más grande, porque va a estar allí en esta fiesta para el día viernes, Natalie Valdés, Angélica Cardoso, Grupo Manduará, que es de acá de Nandarias, Hugo Llero y el Grupo Oasis de Villarrica. A mí me gusta este Grupo Oasis.
0: Es lindo.
1: Es buenísimo.
0: Y gusto.
1: Es buenísima. La chica, al menos esa que canta muy bien. Manuela, creo que se llama. Es buenísima. Y siempre con los auspicios de la Itaipú Binacional. Por algo también tantos artistas, porque ¿cómo contratas todos estos artistas y están pagando sueldo? Algo es para criticar, ¿verdad?
0: Claro.
1: Grupo ASI es caro, Manduaná es caro, todos los grupos musicales son caros.
0: Pero son todos nuestros.
1: No hay ningún artista internacional.
0: Así
1: es.
0: Así que no habrá protesta entonces.
1: No, creo que no.
0: Y bueno,
1: así se prepara la fiesta de aniversario de la ciudad. Y el domingo 16 va a haber también entrega de juguetes para niños, va a haber encuentro de las autoridades allí con los niños. Se está preparando una gran fiesta.
0: Porque acordate, Romualdo, que el 16 es la fiesta de homenaje a los niños que ofrece la Itaipú.
1: Sí. Y ahí sí que va a haber regalos,
0: Sí, ahí va a haber competencias, regalos, artistas infantiles, sorteo, o sea que alegría para rato.
1: Así es.
0: En Tacurupucú va a ser eso, ¿verdad?
1: Sí, en Tacurupucú.
0: Sí, señor.
1: Bueno, y esto es lo que tenemos aquí desde Dandarias, informe de hoy, Melba.
0: Hernandaria.
2: Vamos a tener 6 locales de votación para Hernandaria el 4 de octubre, señor.
1: Sí, muchas gracias. Locales. Yo suelo estar en Tacurupucú, así que ahí vamos a estar seguramente.
2: Tacurupucú va a tener 30 mesas con 10.253 habilitados.
1: Sí. Es el local de votación con mayor cantidad de votantes.
2: No, el mayor cantidad que tiene es San Francisco López.
1: Sí, Francisco López. Barrio San Francisco.
2: Este es Francisco, dice Liceo Privado Francisco Solano López. 11.667 votantes. Habilitado.
1: Sí.
2: O superá. Sí, señor.
1: Pero vamos a estar nosotros con Tacurupucú seguramente informando también.
2: Colegio Virgen del Rosario tiene
1: 12. Esa es la escuela del área 6.
2: 12.227.
1: Mucho más todavía,
0: Ahí, señor.
1: Sí, es el que está casi cerca de mi casa, 2 cuadras de mi casa está Virgen del Rosario. Es la que está ahí a la derecha de la rotonda del área 6, a 100 metros de la rotonda menos.
2: Sí.
1: Así es.
2: Son 6 locales de votación.
0: Romualdo.
1: Dale, será hasta el próximo contacto, hasta luego.
0: Hasta el próximo contacto, sí, Romualdo Villalba, desde el móvil óptica Sadoc, de Gustavo Sadoc González. Una óptica de primer mundo que está frente mismo a la Municipalidad de Hernandarias. A ver un poquito, el sí más grande, dice, reunirá 1000 parejas. ¿Fue registro civil o ya puedo ver? ¿Mara? ¿Y un momento para dar las apisacueras?
2: ¿Mil parejas?
0: ¿Un momento para ir? ¿1000 parejas? Dios mío, y la novia y se reía. Entonces se interesa y rollizo, se ve y mini blusa. Dice que hay una estadística mucho más elevada de la mujer que se quiere casar, no precisamente el hombre. La cuñada Mendaza. Bueno, y esto que no es para reírse, sino para reflexionar, Víctor, cada vez más asustador es la el índice de brutalidad, de violencia, de agresividad
2: contra la mujer.
0: Sí, de criminalidad, ¿verdad?
2: Ay, celoso,
0: sí. Y en esta ocasión en casa, para imaginar lo hizo, este autor del crimen degolló a la mujer.
2: Sí.
0: Y ahorcó a un niño de 10
2: años.
0: Qué odio, ¿verdad? Qué rencor, qué maldad sin medida. La peseite, ¿verdad?
2: Y bueno, crimen feroz.
0: Sí, y yo creo que está enferma. Hay una enfermedad mental silenciosa, tal vez, en la sociedad paraguaya. Porque hay estrellismo allá en la sociedad, ¿verdad? Otro caso peor, ¿verdad?
2: No hay castigo también.
0: Y
2: tanto,
0: también probablemente hay que aplicar ya acá la pena, parece que pena de muerte ya, o cadena perpetua. Porque cumplimos con los patrocinadores.
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1: Sí,
0: bueno,
1: señora.
0: Y esto, Víctor, que tenemos que comentar porque realmente es alentador esta información. El presidente Santiago Peña, pues estos días, habló del futuro Hospital General de Ciudad del Este.
1: Ciudad del Este.
0: Y habló de las bondades que tendrá este hospital.
1: Que va a tener, sí,
0: el presidente de la República, Santiago Peña, presentó el proyecto para la construcción del nuevo Hospital General de Ciudad del Este, una obra que forma parte de las acciones orientadas a fortalecer la infraestructura sanitaria del país y ampliar la capacidad de atención del sistema público de salud. Dice que contará, Víctor, con 56 unidades de terapia.
1: Sí.
0: 204 camas de internación.
1: Hospital de lujo,
0: beneficiando
1: mundo
0: directamente a más de 1,000,000 de compatriotas,
1: sí,
0: y acercando atención médica especializada y moderna a la región. Fortaleciendo de esta manera la infraestructura sanitaria y ampliando la capacidad de respuesta del sistema público ante las necesidades de la población. Acá lo que tenemos que cruzar los dedos para que se inicie rápido.
1: Es por humano.
0: Sí.
1: Sí, señor.
0: Bueno, ¿a quién lo tenemos en línea?
1: Emiliano.
0: ¿A Emiliano? ¿No? ¿Al señor Pedro Hayes? Tampoco. ¿A Rinaldo? Muy bien.
1: Ah, ya está el morocho republicano.
0: Republicano. Hola, Dinaldo, ¿cómo estás?
2: Hola, mi nombre
0: es Francisco. Asegura ya acerta.
1: Bárbaro.
0: Asegura ya acerta.
2: Para tiempo adicional, ¿cómo estamos?
0: Bien, nomás. Hoy había sido día del Borí, Víctor.
1: Borí, día del Borí.
0: Era el 14 de abril, ¿no? El día del Borí.
1: Ah,
0: Borí.
1: 14 de abril.
0: ¿Qué más este día?
1: 8
0: de abril. Bueno, ¿qué tal, Dinaldo? Disculpa.
2: Bien, ¿cómo están? ¿Todo bien?
0: Bien, acá está.
1: Pracoreína, bien, moreína.
2: Y siempre en busca de la información. El martes se tuvo la visita del director de policía, Víctor Esmenda, en la Junta Municipal de Franco.
1: Junta Municipal.
2: El nuevo director.
1: ¿Qué director?
2: Comisario General Jorge Aquino Aguayo.
1: Sí, señor.
0: Es que no,
1: es
0: original, ya.
2: Y ayúremos a Isio del Este como asumir director y como el asalto, pero que vengo para solucionar están ahí. El Franco tiene una comisaría y dos subcomisarías. Y tiene poco. Tiene 22 efectivos policiales a Ñamba, Pojangua, Ñacombatijangua, en algo. Necesitamos 60 hombres, pero 22 de la Yarecoge.
0: Mínimo, 60.
2: Mínimo. Hoy cola salta de aquí para allá, presidente Franco, y por eso recibió cordialmente la invitación por parte del presidente de la Junta, Luis Fernando Vargas, y conversar un poquitito para ver qué se puede hacer.
0: Sí.
2: Oye, Breta Lince, porque Hugo Mendoza, vehículo de la policía ando y coige. Entonces, Breta, policía motorizada, y va a pedir también policía Lince, el director para Franco, por lo menos para que esté en las calles.
0: Pero hoy me voy zona liberada.
2: Roja, sí. Así es. Los ajenos están ahí viviendo.
0: Hay lugares donde no se puede ingresar así nomás. Si vos no tenés la bendición, entre comillas, de los harto conocidos delincuentes, no puede ingresar.
2: Y una comisaría nomás tiene Franco, y las dos que están son subcomisarías.
1: Me ando de que la patrullera a la subcomisaría, veo.
2: No es coi, hoy está coari, alguna coi, pero ya no hay ni idea problema, hijo, porque aquí no hay ni idea soluciones. No, pero es seguir a bandido la patrulla, la pende vehículo, anda pejo que usted, y entonces pejo buscando a la Lince y que hay Hugo Mendoza.
1: Sí, señor. Sí, pero ¿qué es lo que van a colaborar la gente de la Junta? Eso hay que saber también.
0: La institución.
1: ¿Qué es lo que van a colaborar? ¿Mojita combustible?
2: No, espera, pues, espera, pues, los problemas ahí. Hoy la patrulla, a veces la vehículo anda y pela combustible.
1: Y bueno, pero ¿y para
2: ellos
1: qué le
2: van a estar en la calle y necesitan de tema de seguridad en Franco? Esta tierra de nadie,
0: tiene que
2: por lo
0: menos. La institución municipal tiene que cooperar con algo.
2: O sea, la Policía Nacional en este caso, ¿verdad?
0: Ah.
2: Y eso es lo que dijo Hugo, por lo menos que los efectivos si están en la... Ahora, por ejemplo, estuve el fin de semana, hicieron controles aleatorios. Ay, pulas el teléfono de Hugo Mendoza. Mamina, hace que ahí concejal, oye, apoye más control la policía. Pero quien no debe, quien nada debe, nada teme, dice. Hoy por abajo, acá no hay trabajo, ya por lo menos que estén en la calle. Entonces los bandidos de petaveta ahí.
0: Sí,
2: que estén en la calle y por eso dice, prometió el director. Prometió el director que va.
0: Casi, ahí la
2: pero ahora se quiere la comprometer la junta,
1: la institución municipal va a comprometer, va a colaborar.
2: No, en la institución municipal solamente reunir aquí y pedido para que estén en la calle.
1: Amba,
2: no pueden hacer más nada no pueden hacer.
1: No, pero tiene que colaborar algo, combustible, arreglo de patrullera.
2: No tocaron, compañero.
1: Entonces,
2: no tocaron.
1: Más canales y reunión fuera.
2: No, solamente porque... pedido, entonces muy chacuera en calle.
1: Figuretismo barato. Más canales. Es la misma cosa que la Junta Departamental le convoca al director de policía de la Jefatura de Alto Paraná. Bueno, ¿qué proponen los concejales departamentales? Nada. Solamente quejas y no pone nada. Pepe y conjunta departamental, baby.
0: Sí, porque sabemos pues la precariedad con que se maneja también
1: la policía nacional.
0: Sí.
1: Y bueno, ahí, ¿por qué no colaboran? Patrullera, combustible, va en la vuelta, efectivo policial, bueno, orucata. Pero va en la junta.
0: Va por tata.
1: Va EBT. Plagueo, sí, para eso nomás están los concejales.
2: Y deberían aportar algo.
1: Y tiene que aportar como institución departamental.
0: Y municipal en este caso.
1: Y municipal también. Bueno, ese amigo. Vamos a faltar comisario. Vamos a faltar el patrullero allá. Bueno, que mande a arreglar la municipalidad. Por la no sé quién. Por la joña en Bareí, bebe la conseja de Alcuera. Y nada más. Más pide provecho.
0: Para salir en la prensa, para...
1: O sea,
2: sí,
1: más
2: para
1: fotos.
2: Eso, para figuretismo.
1: Figuretismo totales.
0: Sí.
1: Porque ellos no colaboran nada, no dicen nada.
0: Porque ellos ya tienen que tener una propuesta.
1: Ellos tienen que tener un proyecto ya, llamarle al director de policía. Bueno, director de policía. Pero nadie dice eso,
2: O en verdad... O en la recaudación al día, de esa recaudación se podía destinar algo para las comisarías.
0: Claro que sí.
2: Esto motivar, comprometer, porque la inombeste y esa ayuda, amigo, oye, comprometer, vete a la escuela.
1: Su comisaría, pero Franco, me oía un mismo, con su comisaría, un mío ni comedor, no es ni cocina. Ella era contra la de policía, Pepe. No tiene nada la con su comisaría.
2: Otro problema que suscita es la Che Frontera también.
1: Sí.
0: Che Frontera
1: acá Doñano.
2: Pepe, ni camioneta de policía
0: en
2: la
0: Iporia.
1: No, Pepe,
2: no, no, Pepe ya habilita más en la segunda puerta.
0: Estamos durmiendo. Vea la letarga.
2: No, y el propio director de policía asumió de que ahí no hay cobertura de policía. Él mismo asumió la pasada en la reunión. Estamos ahora en Bouge. Hay que ser realistas. Tenemos 5 efectivos, fue Bermadela Ollapota y la población va creciendo cada día.
1: Ollapota ni de patrullera,
0: ya hemos.
1: Pepe. Y los propios policías tienen que comprar para sus balas, para sus armas, para sus uniformes. La institución policial no es invadible. Y la institución municipal de ahí, de la zona, tampoco colaboran con la Policía Nacional.
0: Combustible.
2: Yo conozco que aquí Alto Paraná, así como Ciudad del Este, es un lugar difícil, un ambiente difícil donde a cada día hay más asaltos. Antes, cuando yo estaba como aspirante de Saibela, bandido, cuando esta vez oí, no, estoy, se ha adecuado a la mopa de Chivapo,
0: no
2: hay nadie.
0: No, es nada.
2: Ahora hay que combatir.
1: La policía trabaja en estado precario.
2: Vamos a combatir con lo que tenemos.
0: Los cambios de mando no solucionan.
1: No soluciona absolutamente nada, ni cambiar la directora de policía.
2: O cambiar jefe de comisaría, o cambiar su comisario.
1: Pero no hay solución. No hay solución.
0: Va a venir Gómez con agosto, porque ya ponen la cámara de algunos.
1: Acá la
2: gente. No, ya fomos ahí.
0: El gabinete del presidente. ¿Dónde fomos ahí, vio Enrique Riera? Se espera porque se vaya Enrique Riera. Se espera que se vaya la ministra de Obras Públicas y la ministra de Salud.
1: Sí, señor. Apenas la jefatura de Alto Paraná necesita varios patrulleras y tiene que tener vehículo blindado también. Y tiene que tener un helicóptero también la jefatura de Alto Paraná. Sí, eso es lo que falta. Esas son las herramientas que necesita la Policía Nacional acá en Alto Paraná.
0: Nosotros somos frontera,
1: la situación. Estaba en la contrabandita, estaba en la marihuanero.
0: Sí, ya se tiene que tomar en serio.
1: A la asalto, rindo y porque no recoge la comodidad, no recoge el elemento, la policía o combatía más.
0: La cambio de mando no es solucionar.
1: Ahí cojo, vamos, Santa Rita, cuatro bancos a saltar y güey, Pepe. Para la plata, no hay nada.
0: No.
1: Está rebosada la policía, está con brazos caídos.
0: Sí,
1: porque no recoge elementos.
0: Sí.
1: A la doña cambiar la directora de policía, la misma cosa, llegante. No hay solución.
0: No,
1: ahora le convoca a la Junta Municipal de Franco. Pero cuando recoge ni PTI, proyecto, ningún borrador para presentarle al director de policía. Cara,
2: no,
1: y director.
2: Nada. Oye, nada, absolutamente nada.
1: Vamos a convocar a Ingo y que es la directora de policía.
2: Vamos a perder tiempo ahí,
0: Javisambo.
1: Porque no va a servir para nada esa convocatoria de la Junta Municipal de Franco.
0: Para nada esa conversación no sirve.
1: Porque
0: para
1: ellos no tienen ningún borrador, los concejales municipales de Franco. No presentáis más de BT la directora de policía, pe. O convocar a un y que ir para la foto.
0: Oye, tan vieja.
1: Y un disparate.
2: O se mira fotos.
1: Ah, mira, y mira cómo se llama, foto mande hoy. Mira dónde ya pinta el ver cómo concejal.
0: Mira, y mira foto, me parece ahí poner Photoshop.
1: Mira, mira, no serví. No serví ni un carajo como concejal. Allá ahí en Franco. No serví, acuérdate, oye, serví. La pueblo, péalo ya, pueda aconsejar a Cacurú de Franco.
0: Y bueno, otra cosa amigo, que vi
2: otra cosa faltando, estaba hablando con el fiscal de uno de los encargados de la parte del cementerio, los dos cementerios están totalmente llenos en Residente Franco. Y el tercero va a habilitar el intendente faltando un mes para las elecciones, no sé por qué. Y en Franco hacia el kilómetro 9 está. Es un terreno municipal, pero todavía no está habilitado, mientras los otros en ese país.
0: ¿Qué dimensión tendría el nuevo cementerio?
2: Vamos a pasarte para otro contacto desde la dimensión.
0: Me parece, sí. Y ver también si hay un proyecto ahí, ¿verdad? Porque si se deja para el entierro a libre albedrío de los familiares de los muertos y catupe desorden o por ahí hay la espacio pues entonces
1: más que se oye un cura puma y con los cementerios hasta y con él no hay más bebé Pechar e Inter.
2: No, terreno municipal, la pecha de Inter.
1: Ah, pegan con dos hectáreas, bebé, terreno municipal.
0: Dos hectáreas.
1: Grande eso.
2: Doña candidata Peiteña.
1: Doña candidata Payi, acá recutú, ando a ver la calle ni calle, güey.
2: No, la calle. Eso.
1: Hace tres años, Dinaldo. Hace tres años, Dinaldo, que está así. Este camino, el que pasa enfrente de Polideportivo de Franco, este adoquinado, que nunca se arregla. Y candupaba, tengo mi yacar el lomo, Pepe. Apeabe, sí, en la entrada lugar, principal de Franco.
0: Sí. Ay, no
1: querés
0: ver lo que no sea principal.
1: Sí.
2: Donde hay un lugar que se juega inclusive de torneos internacionales.
1: Sí, lógico. No llega el live ahí, la tapé. Ese tiene que estar bien pintado, bien arreglado. Peago la entrada principal de Franco.
0: Sí.
1: Mm. Hasta ahí la ya no es una primaria. Si sí, vale, este no hay pintado.
2: En verdad, yo llamo que está atendiendo escuela el día 16 a Coya por el Día del Niño, ahí en el. Enfrente de la municipalidad, en esa plaza.
0: De la libertad. Papá está bigoteado ahí, te genial para la foto.
2: Un pepe y peite, te acuerdo. A pepe ni llamo que también te dijera.
0: Bueno, para la
1: llegada. A pepe, Dinaldo, Ima. Franco.
0: Bueno,
1: 6 concejales, okay. 6 locales ya le cota Franco para el 4 de octubre para la elección de general, Dinaldo. 6 locales ya le cota Franco.
2: Así mismo, que bien, están habilitados.
1: Me invité más, ¿verdad?
2: Ok.
0: Bueno,
2: un abrazo.
0: Hasta cualquier momento.
2: Tengo listo.
0: Bueno, Dinaldo Díaz, entonces con la información. Cumplimos con los patrocinadores.

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0: seguimos aquí en tiempo adicional. Bueno, qué notable, dice coña neneta.
1: Su hermano mismo.
0: Pipo Dios Kostianowski. Dios, hija de las eras.
1: Ah, ya.
0: Este fue el hijo de. La señora Kostianowski.
1: Ah.
0: A ver, de. Pipo Dios Kostianowski, conductor del repasador, logró la extinción de su causa. Extinción, Gina, pero chuleada, ya extinguía, ya. No es que él no esté con culpa. De su causa por estafa, con maniobras dilatorias y ayuda de la fiscalía. Claro.
1: Todo está fuera, lo mitad.
0: Pipo no fue juzgado y no devolvió un guaraní a pesar de usar un título universitario falso. Para cobrar bonificaciones en la entidad binacional Yacyretá y el Ministerio de Industria y Comercio. Pipo había sido denunciado en el 2014 primeramente por la entidad binacional Yacyretá por cobro irregular de 152 millones
1: con
0: de guaraníes.
1: Título falso.
0: Con título falso. En concepto de beneficio obtenido por certificado universitario, pero la Universidad Católica desmintió. Informó que Dios no ha concluido los estudios. Pipo Dios Kostianowski era secretario del Comité Ejecutivo de la entidad binacional y falsificó un certificado de estudio de la Universidad Católica, donde supuestamente indicaba que Pipo obtuvo el título de licenciado en Administración de Empresas, pero era totalmente falso. Este es hijo de Pepa Kostianowski.
1: La Pepa me buscaría
0: y Luca Cuacuea y Pepa la oñe es de la ¿cómo te digo?
1: ¿Dónde tiene esta
0: sí.
1: Guau.
0: Oñe es ahí Luca Cuacuea.
1: Respira honestidad.
0: Honestidad de oñe.
1: Qué loco.
0: Qué barbaridad. Bueno, falta poco. Este fin de semana tendremos dos jornadas gratuitas llenas de juegos, espectáculos, sorpresas y muchas actividades para los niños.
1: Día del Niño.
0: Día del Niño. Esto va a ser en el...
1: Parque Lineal.
0: Sí, señor.
1: La Itaipú organiza.
0: Sí, el sábado.
1: Qué bien.
0: El
1: qué
0: sábado bien, acá y el domingo en Hernandario.
1: El sábado va a ser en el Parque Lineal. Sí. Así que todos los niños de Ciudad del Este tienen que estar ahí.
0: Ah, divertirse.
1: Para divertirse. Sí.
0: Desde las 14 hasta las 18.
1: Sí, ¿no? Gusto tal vez, lo mitad fuera.
0: Jape, domingo con tu Hernandarias.
1: Esta Curupuscu. Esta también Curupuscu. Organiza la Itaipú Nacional.
0: Sí,
1: qué
0: desde
1: bien.
0: Las 14 hasta las 18.
1: Día del Niño, así que está regalo, Ita, está diversión. Sí. Tiene que irse los niños ahí.
0: Va a haber, bueno, hay que decir que es gratuita. Esta
1: gratis, paiteta, Pepe. Sí. ¿No? Paiteta, Pepe.
0: Se llena de juegos, espectáculos, sí. Sorpresas, muchas actividades para que los más pequeños disfruten de una tarde inolvidable.
1: Sí, señor.
0: Mi
1: gusto también.
0: Muy, muy, muy, muy. Muy bien. Así nomás. Así
1: sí, señor. Bien. Bueno, vea ya, oímos entonces. Ya tenemos acá los locales de votación en Ciudad del Este, sí. Mi estimada, ¿verdad?
0: Vamos
1: a tener 23 locales de votación para el 4 de octubre acá en Ciudad del Este.
0: Ajá.
1: Sí, señor. Sí. 23 locales de votación, ya recuerdo. Uh-huh. 20 más, ¿verdad? Así que... 23 locales de votación.
0: Deja Franco 6.
1: Franco 6 de Orecota.
0: Y
1: Hernandaria también 6 va a tener. Ciudad del Este es más grande, pues. Ciudad del Este sí. Va a tener 23 locales de votación.
0: ¿Cuál es la diferencia?
1: Por ejemplo, acá en el número 1 dice Colegio Nacional Soldado Paraguayo. Va a tener 62 mesas habilitadas con 21.570 electores. Ese va a ser el Colegio Soldado Paraguayo. Centro Educación Área 1 GIP Orecota, 24 mesas con 8.227 electores. Colegio Primer Intendente va a estar habilitada 43 mesas con 14.812 electores. Voy a imaginar la programa para el día 4 de octubre. 23 locales ya de Acotación de Atletas, así 23. Que ya están todos ya acá.
0: Y nosotros vamos a estar con la transmisión gigante.
1: Sí.
0: Para acercar a todos los
1: para el 4 de octubre, sí, señor.
0: Y pues, aquí nomás. Esta muerte de aquel empresario chino, ¿cómo se llama? Harry Zhen.
1: Sí.
0: Era un inversor en criptomonedas. Dice que tenía un patrimonio de 2.000 millones de dólares, caramba.
1: Ay,
0: igual murió, como un perro. Muerte de empresario chino, lo vieron, dice que deambulando por el edificio totalmente desnudo. La policía y la fiscalía investigan el caso de un empresario chino que murió en Paraguay tras caer del piso 30 de un lujoso edificio ubicado en el barrio Trinidad Asunción. Se trata de Harry Yen, inversor en criptomonedas, dice, con un patrimonio de 2.000 millones de dólares. El hombre fue hallado completamente desnudo y cubierto con una bolsa negra. No descarta ninguna hipótesis, señaló este miércoles el comisario Francisco Ábalos, director de la policía de Asunción, en conversación ya con la prensa. El hecho, dice, fue reportado el viernes 7 de agosto a las 4:30 aproximadamente de la mañana, ¿verdad? A través del sistema ya de radio de la Policía Nacional, donde se comunicó el hallazgo del cuerpo de una persona que se precipitó a tierra desde una altura considerable. A raíz de esto, personal de la comisaría 12 se constituyó en el lugar y constató la existencia de un cuerpo con las vísceras afuera, ¿sí? Y con otros órganos reventados por el gran impacto que sufrió.
1: Aquí voy 34 pisos ahí, ¿no? Tengo un bombocho en la mitad.
0: Probablemente mañana bombocho, porque dice que tenía una bolsa negra por la cabeza ese.
1: Ah, pues son ni bombocho.
0: Pío era.
1: Ah, ni bombocho. Y ha de ser, y tenía que ver la policía con quién estaba en el momento del suceso.
0: Porque mira, si él vivía en un edificio, pues tiene que haber algunas cámaras que puedan
1: ver. Invité.
0: Hoy
1: mandé a la noche cuadra para irte.
0: A Gestalaya le di plata con prójimo.
1: Gestalaya y plata me va a hablar.
0: No podemos hablar con don Mario don Mario Ayer no está respondiendo. Ayer nos dijo que íbamos a hablar, no está respondiendo.
1: No respondes.
0: Bueno, Aliana de Estrada dice este impasse en proyecto de préstamo en diputados.
1: Sí.
0: El famoso 75 millones de dólares.
1: Sí.
0: Bueno, el diputado sancionó el proyecto de ley que aprueba un préstamo de nada menos que 75 millones.
1: De dólares
0: para financiar programas de conectividad rural.
1: Se
0: cumple, ¿verdad? Bueno.
1: Aquí ya pone en forma.
0: Bueno, y recién vos me dijiste que Javier Ramírez, el nuevo ministro de la Senatur.
1: Senatur se cambió, ¿no? No tengo todavía ahí nada más.
0: Vos sabés que Javier Ramírez se llama, pero es interino nomás.
1: Interino. Interino.
0: No, es titular. A Senatur la pusieron
1: también
0: a la titular.
1: Ahí va.
0: Ex titular del IPS, Vicente Batal, que ya se presentó, dice, ante la fiscalía. Se estaba pues diciendo que Vicente Batal estaba en Italia.
1: ¿Ouma?
0: ¿Oye presentando?
1: Sí, ante
0: la fiscalía. Bueno, y medicamentos faltantes, vitaminas, en el Instituto de Previsión Social estaban en farmacia clandestina del albergue. Del mismo IPS, albergue el mismo IPS, y hay dos albergues, y en los dos albergues encontraron buena cantidad
1: de medicamentos
0: que estaban en la farmacia.
1: Pero ya roben de
0: Pero, ¿cuál es raro a
1: charlando.
0: Dice que estaban retirando las cajas de medicamentos de los albergues. Ah, los familiares de los pacientes de allí y no permitieron que sigan sacando de ahí los medicamentos.
1: Yo cono
0: y. ¿Eres guapi o qué?
1: Ah, pero ahora ha estado vendiendo. Iba a vender por otro lado. El remedio de IPS.
0: Pero eso no es lo que yo digo. ¿Por qué los familiares de los enfermos, que son supuestamente los que acusan el golpe de la, ¿cómo se llama? De la corrupción.
1: De la
0: Porque
1: corrupción.
0: Eso es corrupción, sí. ¿Verdad? La jacola la oñe mojito defender la poja oñe mondada pues la albergue pero ya allá en la poja afuera
1: sí.
0: Bueno a oñe noje upe oñe noje caja llena upe yo los parientes familiares los pacientes ojo oñe botoros y upepe no importaba y mañana noje upe la poja topta upepe upe
1: qué loco
0: no entiendo veis la vuelto ajeno.
1: Quería hablar con este joven candidato de Merla, pero no topé mil hay números.
0: ¿Con quién querías hablar?
1: Cristian Galeano, candidato a concejal Unidad y Renovación para Vencer, lista 2, opción 2. Este es el candidato de la Alianza para concejal municipal. No sé si vos llegaste a conocer a Javier Galeano. Javier Galeano era el hijo de Javier Galeano.
0: Y ya que
1: camina ahí. Carla y teléfono no topa. Y quería hacerle una entrevista.
0: Y bueno, y aquí ya está el tema de que investigan presunto robo y venta ilegal de medicamentos
1: de IPS.
0: Del IPS en albergues.
1: Albergue Peoín de Barba.
0: La Fiscalía y la Dirección Nacional de Vigilancia Sanitaria.
1: Ahí con la Fiscalía no hay nada, mamá.
0: Iniciaron la investigación de lo que sería el presunto robo y luego venta ilegal de medicamentos del Instituto de Previsión Social dentro de los albergues de la previsional. Esto a raíz de las denuncias recibidas por algunos pacientes que derivó en la intervención de los sitios en cuestión. Y según el reporte de la fiscal Hermenegilda Cubilla. Se realizó, dice, el allanamiento de dos albergues de IPS donde se incautaron de varias cajas llenas de medicamentos que serían ofrecidos a la venta y que son entregados de forma gratuita en la previsional. O sea que IPS vende gratuitamente.
1: Sí.
0: Pero se acuerdo vender un
1: albergue. Ah, el negocio de los
0: familiares.
1: Entonces ha de ser negocio de los machicos. Pepe la negociada y no lo mitad, Pepe.
0: Funcionario
1: de ahí del IPS.
0: Debe ser una cadena.
1: Consejero cuera. Orajao vende que el medicamento me ha asegurado Pepe.
0: Sí.
1: Y de la propia institución.
0: En el mismo patio de la el primer
1: Estamos
0: sitio
1: todos
0: intervenido
1: locos.
0: Ese fue albergue 1 de la U, donde familiares encontraron más de 20 cajas de medicamentos. En el lugar fue detenida una mujer identificada como Dolores Angélica Burgos de García, de 42 años, quien se hace decir cuidadora.
1: Cuida,
0: y que indicó que todos los fármacos fueron donados.
1: Sí,
0: por las cajas dice uso exclusivo de IPS.
1: Por los albergues. Ese tiene que estar en IPS. La farmacia de IPS tiene que estar.
0: Y en su poder se hallaron dinero ahí, claro.
1: Sí, vamos a vender.
0: Y en un dormitorio encontraron más cajas de medicamentos. En el albergue de la UTI 2, segundo albergue, me acuerdo.
1: Dos más.
0: Encontramos más medicamentos. De ahí se extrajeron dos cajas, dice. Pero familiares no permitieron que se pudieran sacar más cajas que tenían las del Ministerio de Salud, IPS y Hospital de Clínica.
1: ¿Qué?
0: Había algunos productos vencidos y otros de administración controlada, todos almacenados sin refrigeración, dijo la fiscal. afirmó que hasta ahora solo se tiene a una persona detenida, pero que esperan que caigan más dentro del esquema. Agregó que el hecho punible es de comercialización no autorizada de medicamentos y los involucrados se exponen a una expectativa de pena de hasta 3 años. Me estrelló y hubo 3 años.
1: ¿Sí?
0: Por eso que la gente sigue robando.
1: Punta,
0: porque, sí, porque este 3 años otra vez se arregla.
1: Años, veinte, dos hoyos ahí.
0: El gerente de salud de IPS, doctor Derlis León, refirió que existe complicidad desde adentro. Claro,
1: cierto.
0: Innegable. En este caso, indicó que colaboraron para que estos caigan, por lo que instó a los pacientes a denunciar este tipo de casos.
1: Hay por y baila sin permiso.
0: No es una generación espontánea. Hay cómplices desde adentro, lastimosamente son compañeros nuestros, y tomaron la decisión equivocada.
1: Pero un daipor y pico pepe la oña tendea, la medicamento, la oye huevru, oña moía, la endape, el daipor y pico la oña tendea, pepe.
0: Nadie ve nada,
1: ¿sí? Y tanto. Va a esa pico, mi guardia, va a ir a pepe. Demasiado caro están pagando IPS por este servicio de seguridad, guau, ure, coge aquí, pepe. También, amigo, más estos de
0: Shane. A la cámara de seguridad, fuera.
1: ¿Quién pico puede poner orden en mi pecho? Hay por y pico lo vamos a ir a la hora. Vamos a abrir la consejero cuera ya de comba. Es la consejero cuera ya. Pues Pepe va a cobrar millonada y ve. Millones de cobrar y que ya ando ya pues va a ver.
0: ¿Ellos son camanduleros o no? El diputado Néstor Castellano destacó la capacidad electoral de Horacio Cartes y aseguró que nuevamente será el más votado si pugna por una banca en el Senado. Cartes en el Senado será el más votado, apunta este diputado, Néstor Castellano.
1: Es hípico.
0: Habló de la eventual candidatura del presidente del Partido Colorado, Horacio Cartes, para el Senado en las próximas elecciones nacionales del 2028. El legislador aseguró que Cartes nuevamente tendrá un resultado contundente en las urnas, como se dio ya en el 2013 cuando fue electo y proclamado como senador, pero le impidieron jurar cuando eso, ¿te acuerdas?
1: Sí, no puede. Él solamente puede ser senador vitalicio.
0: Bueno, y ahora Cuente. Dice, a Horacio Cartes le sobra condiciones para postularse a cualquier candidato.
1: Y hay que ver si estaba puede para ser habilitado.
0: Anila, oye,
1: ya es pareína, pero hay que ver cómo
0: hay
1: es.
0: Hay que ver si le...
1: Si le habilita, si puede ser candidato esta vuelta, porque normalmente los ex presidentes de la República de nuestro país son senadores vitalicios. ¿Te acuerdas, Peapa? Y cobran.
0: Que es uno de los líderes más gravitantes dentro del Partido Colorado, eso es innegable.
1: No, vean con nadie, más vean de discutir. No sé con nadie discute.
0: Sí. Yo lo veo más al presidente liderando el Partido Colorado, conduciendo, orientando.
1: Peña es candidata allí a presidente del partido, madre.
0: No sé si genera miedo, pero sí estoy seguro de que genera mucho respeto.
1: Esa
0: parte no se le escucha. Cumplimos con los patrocinadores.
1: Oye, jamás. Oye, jamás.
0: ¿Por qué?
1: Sí, ya.
0: Sí, ya. Y bueno, nos vamos con la esperanza de un reencuentro mañana, Dios mediante.
1: Hasta mañana.
0: Hasta mañana.
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1: Ya llegó la lista 1, la gente está preparada. Y Rayeco, opción 2, está marcada. Por si no sabías tu voto, ahora te digo...
2: Audiencia de Radio Parque, tengan ustedes muy buenas tardes. Estamos arrancando otro capítulo más de Somos Todo Uno, trabajando por la NR, Partido Colorado, para que pueda llegar la intendencia municipal el próximo día 4 de octubre en Ciudad del Este y en todo el país. ¿Qué tal la audiencia? Un saludo cordial y afectuoso a los oyentes que ya están en plena sintonía, a todos los correligionarios, nuestro saludo habitual aquí en Radio Parque junto con Dani Cabrera, allí en la consola de sonido como ingeniero del sonido. Igualmente gracias a los directivos de la radio, a la autora Jenny, igualmente a toda la poderosa familia Barreto por dar una nueva oportunidad para que podamos estar conversando con los correligionarios del partido, de todos los partidos, principalmente el Partido Colorado, para el próximo día 4 para las elecciones municipales, igualmente para la concejalía que lo está comandando el joven dinámico, el gran amigo Isra Barreto, para la concejalía municipal, opción número 2. Espacio exclusivo en la lista 1. Nuestro saludo también a los distintos seccionales que ya están en plena sintonía, a todos los líderes del partido, glorioso Partido Colorado, quienes ya están en plena sintonía a esta hora de la tarde, aquí como siempre, aquí en Radio Parque 102.5 FM. Una temperatura de 19 grados tenemos a esta hora en la capital Alto Paraná, a esta hora principalmente en Ciudad del Este, la capital Alto Paraná aquí por esta parte del país. Día miércoles 12 de agosto del año 2026. Y cada día está marchando los días, las semanas, en fin, trabajando los candidatos por sus respectivos barrios, en fin, igualmente visitando la visita de casa por casa. Ah, sí, señor. Hoy es el día de la tranquilidad. Muchísimas gracias, Dani Cabrera. Sí, señor. El famoso 12, 8 días. Por algo de que estaba muy tranquilo, ¿verdad? Sí, señor. Prohibido. Y te lo dañando nervioso el día. Día de la tranquilidad. Hoy es el día de la tranquilidad. Entonces tenemos que estar todo el mundo. Ojalá que tengamos todo ese nivel de presión, ¿verdad? 12-5, 12-9. Pero imagínate cuando juega Libertad frente a Cerro, cuando juega, hoy por lo menos juega Cerro frente a Palmeiras, mañana Olimpia frente a Vasco. ¿Cómo estará la presión los muchachos, verdad? Y el próximo 4 de octubre, ni qué decirlo. Allí se eligen las autoridades y me parece que los muchachos no van a estar teniendo ese nivel de presión, ¿verdad? 12-5, 12-8, ¿verdad? No, con alegría y con mucha ansia de poder llegar a sufragar el próximo día 4 en todas las instituciones educativas, un total de 23 locales de votación se estarán desarrollando masivamente el próximo día 4 de octubre bajo la candidatura de Rigoberto Chamorro para la intendencia municipal, y lo acompaña para la concejalía municipal Isra Barreto, como siempre. Sí, señor, opción número 2, lista 1, de punta a punta a la mitad, ya jabo y mío, ñambo, cacada, ñan de lápiz, ñan de... Y ante lista, uno de los mitas allá, yuban, bebé, cato, y con el día, ya, odi, churraco, y pasa, yeja, caro, pistuña, ni, puma, ya, festejar, no, y está, hoy, no, y está, hoy, a palo, y está, ya, sí, es, ojaba, de calle, ya, ya, muy, yema, no, y está, le iba a entrar a colorado, y vehículo, o muy, yema, le iba a comanía, o sea, que todos somos uno, ya, este, muy, no, y está, la hogar, nada más, no, y está, pero tengo, ya, añejaron, no, más, el 4 y negro, entonces, va a asumir, Rigoberto Chamorro, para la intendencia municipal de Ciudad del Este, está la. Hoy la candidato, no sé, sí, por AMM, la ñen de candidato, hoy la, los 12 concejales para la concejalía municipal de Ciudad del Este, uno y el 12 con ellos están, 12 ya te vota para de cuevas, lista 2, ya moviste en donde esté, mi tamaruzú, pues aspiran donde están, de legislación, la ñen de concejalía, no está a partir del 4, Harry Orto Chamorro, la ñen de intendencia, no está, sí, señor, Rigo, sí, robo no, pégale insignia en la consigna del Partido Colorado, Dani.
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1: Bueno, son las 16 con 16 minutos en Paraguay, Capicúa, Dami, podemos jugar la quiniela hasta tarde allá. Si va a caer, vaya, oye, fama, pues vaya, vaya, pues vaya, 16, hago la cabeza con gato, que tú ya yo, tarde bien, bueno. Sí, señores, saludos cordiales y afectuosos también a los amigos quinieleros que siempre nos acompañan también, sobre la avenida Julio César Riquelme, está el amigo Alexandro, que está también con Rigoberto, sí, señor, está con Irra Barreto, es joven también el amigo, que están allí trabajando todos los días, igualmente el amigo González, que está sobre la avenida 25 de diciembre, barrio Ciudad Nueva, allí también todo con Rigoberto, está la gente de las plazas de la mitad, allí en el fondo, junto también con Irra Barreto para la concejalía municipal, hoy postado ahí, bebé, y con Endy, ¿cuál es Irra Barreto? Ahí, mi cuñaca. Caraí, mi cuñata ahí dentro, mi cara y cuéame y te. Más grave, aquí lo otro 7, van y 25 de diciembre. Sí, lo digo, estoy, vamos, vete y pijareja. Ah, pero que todo en 10 y cuéje, y fanático, y que lo puede ver la Israel Barreto. Sí, oigo, si yo no, voy a ir a acompañar, y tú has estado ahora ayudando a coger mi cuña caraí allá. Ja, y tú has ya acuerdo ahí, entonces ve, oro rentía, así tengo homenaje, hija, con mi talusugo, ahí nada, Barreto, lleven de ahí, entonces, ¿cuál es? Nosotros depositando los votos y ahora mi cuña caraí. Pero sí, antes de coger a Jacuevo, a 20 kilómetros 7, avenida 25 de diciembre. A propósito, saluda a ña Elisa, ña Carmen, ña Bárbara, la señorita Elise, Claudia, Miriam, Rosa, está también Susana. Sí, oiga, tal, y radio muy que plaza costaba la joven corre, coine. Sí, señor. Saludos, entonces ya cumplimos con esa gente también, el barrio Ciudad Nueva, avenida 25 de diciembre y avenida Julio César Riquelme. Pegado hoy nada más y te electro para nada, oye, por una tape. Opa, me te gasporame, una marojo, un kilómetro 10, por otra, jacerato, José, me te franco allá. Si se dejó de derecho, te dejó fisparme. Pepe, oye, sube, tape, monta aire. Pepe, no, y está impacté, ahí, y Rabarreto, ni sí, señor, el amigo Vázquez. Cecilio Vázquez, sí señores, gran líder republicano. En esa zona también están escuchando a Fula, 102.5 Radio Parque. A esta hora de la tarde, una temperatura bastante agradable, por cierto, que tenemos en estos momentos. Gran trabajo lo están realizando todos los días, cada jornada, los respectivos candidatos, lo que hacen las miras de las elecciones del Partido Colorado, igualmente las elecciones generales para elegir el nuevo intendente municipal de Ciudad del Este el próximo día 4 de octubre. Día por ahí, domingo por acá. Pa, este es el tiempo por allá. Pero ese payón y pronóstico de verdad que la pedía verle y por ahí te a la tiempo. Sí, señor. Te carón, allá putamba. Y te daba ese tipo pronóstico. Ahora el turno me tenía ahí. Sí, señor. Entonces, un saludo cordial y afectuoso a los amigos del barrio San Rafael. Bate copa. Este, el amigo, este, Carlos Esteban López. Oína ya pues acá, San Rafael, barrio San Agustín. Barrio Fátima, este código familia amarilla, comandado por Antonio Amarilla, barrio Fátima, Pepe no está en tu, gran líder republicano, Pepe ahí el gran doctorazo Villalba, sí señor, siempre Pepe ahí la Catalino Villalba, gran líder republicano, seccional número 8, barrio Fátima, Pepe un cabeza, Pepe hoy, a lo instante, ya te invitaron sus cojos, cualquier partido, y a Pepe persona, saludos entonces ahí al doctorazo, el abogado Catalino Villalba. Nuestro saludo también a la gente, la familia Portillo y Benítez, kilómetro 6.5, barrio San Isidro, Jacobo Tata en el colegio San Isidro, 29 de septiembre. Vemos de Guillermo que está ahí en la. Este. Hoy me invitan a saludar y para Irra Barreto, siempre con Irra Barreto y lo invitan allá, seccional número 14. Guau, enviámosla y mensaje a ahí, somos la familia Paniagua, queremos escuchar el número 1 y Castubi Pucumie, allí que lo tenía ya duda la ya estaba ni caro, ya ando a la número 1. Sí, señores. Voy a estar el compañero de trabajo, Luchoski Lewandowski. Sí, señor, Lucho Zanahoria, ¿qué tal? Un gusto poder saludarlo para Radio Parque. Buenas tardes, Lucho.
2: Hola, sí, hola a la audiencia también y por supuesto también a los candidatos en este caso que están trabajando intensamente en los distintos barrios de Ciudad del Este. Mucha aceptación, al menos por el sector por donde yo me estoy diariamente desplazando y hablando con la gente, ¿verdad?, sobre ambos, en este caso, para intendente el señor Chamorro, como también para concejal municipal Israel Barreto. Realmente muy importante, más por la juventud también por un lado y por la experiencia por el otro lado, con la presencia también de Rigoberto, ¿verdad?, candidato a intendente municipal. Así que estoy viendo y recorriendo y viendo también cómo la gente se está acercando espontáneamente para darle su apoyo a ambos alcides.
1: Claro, doño Guatilo, y está acá, Carlos, y justo mil ocho de... Pega, ahora donde doña Pumoña en Guatilo, mi canchita, y ve cancha de vole, cancha piqui vole, partidito, hija, donde está el comentario, ah, pega, pepe, no, ya, está tan rigoroso, no, pega, ya, oíme la candidato, pega, ya, oíme la niña, entiende, ya, jupimina de mitad, y ve, pega, ya, voy a dejarla como concejal, y calidad, y guapo de mitad, y trabajador, y rale, que opción, dos, pésame, me está ñando, cada canchita, ya, jabe barrio, jabe, Lucho.
2: Y sí, sea mío, porque es una persona muy dada, ¿verdad? Una persona muy inteligente, aparte de ella, muy preparada, ¿verdad? Oye, es una, Israel Peja, Upecha y Craí, Rigoberto Pe, una dupla muy importante porque por un lado la experiencia y por otro lado está la juventud, ¿verdad? Que también está despegando como político, ¿verdad? Oye, Haiku, porque viene de una descendencia muy importante también, pionera, por qué no decirlo, también en el ámbito político a nivel Alto Paraná, ¿verdad? Upecha, tú se creía, yo... o ayudar a su escuela teniendo en cuenta a Israel, especialmente teniendo en cuenta, y por qué no, a los dos, a ver la situación así es, entonces es importante ver la gente ya cerca, a estar la visita, a estar lo mismo, okay. Ya exacta al 100, esa va, a ver, ya yo, a ver, cuando vengo yo por Andú, sé, pues tengo y ahí la tiempo, por ahí, allá va así.
1: Sí,
2: entonces,
1: sí.
2: Entonces, según apelo mitad, curioso, yo preparaba esta visita del señor Rigoberto Chamorro, como también de Israel Barreto, pero la inclemencia del tiempo es la problema, porque usted ahí la gana, seguramente no es castillo búfico, y allá va, y ahí la tiempo, pero está seguramente previsto para otra oportunidad, que todo va a ser un ajenco, algo arupiado y o inventé lo mitad oñeja anoche o 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
2: 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Es importante así, y por supuesto que. 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
2: 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Así que atento hey, con lo mitad, ya imagina oreja que tu vamos a ya puse cajas, por supuesto, ya no está nada la visita de ambos o a otro lado ahí así es.
1: 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oye, votante, bebe, Lucho, a dos José Bello y la Colorado votando y la otro partido, vaya, jaco, ay, oye, guaje, llevo, pepe, sistema, oye, jopa, intento, oye, está posible, en este, 90, 95, estoy 100%, oye, se le da 100, pero después la 90, oye, guaje, en el cuaco, elección de nuevo, uy, a lo mitad, José, votar, lo mitad, la Colorado, vaina, a Colorado, no, digo, a lo mitad, vamos a poder, lleva, Lucho.
2: 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No me
1: llamas
2: así.
1: Sí, doña compañera, con tiempo ahí, sí señor, ya compañera, soy acá. Y gusto que deje ojalá no está. 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Faltaba, a ver a seguir ya, vamos ahí. 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
2: Claro, la recuerdo. Yo ya voy a responder, ¿verdad? Al cielo. Así que ya, ay, me espero yo preparar. Imagínate, buena cantidad de que tu mamá ya se ocupa la mitad, no se ocupa y no le por lo menos la mayoría, ¿verdad? Lleva. Porque yo llevo un mil, ¿verdad? Y en la que pio, pues ahí la llavero fuera, sea jajaro video, y después pio la llavero, donde después pio la que pio, a ver, usted ya en de gina, yo fuera, usted gina, a pesa. 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Y muestra, pues, y ahí que tu mamá ya. Oye, ya por la reunión, ya se está acá, amaliciado, y ande de no, y alguien así.
1: Sí, señor, Lucho, gracias por tu tiempo y estamos atentos por acá, Lucho. Gracias por acompañarnos este proyecto, Lucho. Un abrazo.
2: Adiós, amigo, ya me atento.
1: Muy amable, sí, señor, está el compañero de trabajo, Lucho Sanabria, desde los distintos sectores de Ciudad Este, de los barrios, están recorriendo de punta a punta, y está Lucho, eso gasta y de zapatú, ahí, y rueda y camino, rueda, hasta papá me ha faltado ese recorrer, güey, la cantidad de Tocuán, y a Picueja, o sea, vamos, no, vamos, sí, señor, voy con Dani, un ratito después ya estamos con otro protagonista.

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1: Muy bien, son las 16 con 28 minutos en la República del Paraguay. Somos todo uno, ANR, a la punta, a la cabeza, a la mitad de punta a punta. El próximo día 4 de octubre, para la Intendencia Municipal de Rigoberto Chamorro y para la Consejería Municipal, opción número 2, Irra Barreto. Voy hasta el caudillo del Partido Colorado. Uno es la persona que siempre trabajó por el Partido Colorado. Es un caudillo natural. Viene, nacido en Ibicuí. De esa zona, aparte del país, del centro de Ibicuí, Colorado, Jataja, un papo, y puja, y poja, y baja, y acaba de partido Colorado. En cada elección. Me refiero a mi gran amigo, súper correligionario, Arnaldo Roche, de la ciudad número 5. Un placer saludarte, mi querido hermano. Buenas tardes.
2: Muy buenas tardes, Nico Teo, aquí de Mallorquín, gran amigo, vecino de nuestro populoso y grande ciudad nueva. Bate Copian, sí, un gran placer escucharte, hermano.
1: Igualmente, es un gusto, Arnaldo, de escucharte, porque Arnaldo llegó a la radio y venía a la Colorado. ¿Cuál es esta vez? Oye, pues acá estamos los en dúas, oiga, vamos a irnos a Arnaldo. Y por ahí te iba, Arnaldo, ya en el Sainja, y por el año en el tiempo, vamos a ponernos en la lista, ¿vos no reina?
2: Es de los más lindos, mi querido hermano. Desde que nací ya unos tantitos años, creo que me siento todavía. Yo solo decía a la gente que tengo 25 años. Samuel Arcide, qué bien, qué bueno. Y hablar en la radio, Radio Parque, que hace tantos años solía hablar cuando estaba allá en Kilómetro 10. Es un placer, y a vos y a la audiencia que está teniendo seguro una programación tan importante, recordarse el partido de la lista 1. Aquí en como oriundo y como oriundo de el natalicio de Bernardino Caballero, y acá muchos años ya en Ciudad Leste, en Ciudad Presidente de Estorno, ¿no? Después Ciudad Leste, muy contento, y te agradezco muchísimo por la consideración de que realmente soy un colorado, me siento un colorado auténtico, y porque realmente Iacu Romistán, el Valle de por nuestras venas corre la misma sangre de Bernardino Caballero, por eso somos hermanos los colorados, y más ese mitame. Y hasta ahora, me siento muy contento, así es, Batejo.
1: Y por ahora, presidente, pero antes que la parte, podía estar presidente Jimmy Pedavina, pero antes se mandó a semín de actividad, bebé, ya pues en tu la y cual la profesora. Profesor Oscar Letreito, que ahora hace que a tu jaina hoy cotela, amigo, hoy cotelo y taina. Pellapó, ven al tía, eso Pellapota, oye, Pellapota, presidente, en la país. Tengo para mi querido Arnaldo Roche, en la cuestión, vaina.
2: Exacto, anda, así es. Bueno, en estos días, ya nuestro apreciado amigo Oscar Letreito Cabrera, porque a él le gustaba Oscar Simeón Cabrera. Gran amigo, gran deportista. Bueno, la historia de. Oscar Cabrera y el estradito que le gusta, lo que se le dice, no porque es el estradito en muchos, el estradito en el fútbol, en el, como técnico, como futbolista. Y hay una historia de donde él está, ese tema. Yo me acuerdo que cuando Fabiano le llamaba Bartecobio el estradito, era el goyen de la estradito, y se deja el Emilia Fabiano en primer lugar. Mario, la huidito, la alto para nada. Bueno, pues en el sentido deportivo, como futbolista, también fue un gran jugador, campeón con la Liga Panamáense. Y cuántos campeonatos logró en el año 75, creo, y estoy medio seguro, porque ayer, ya sé, luego que en el 75 fue campeón nacional con la selección panamáense. En la capital, y fue campeón también con en el 77 con Primero de Mayo, ahí del club que estaba militando dentro de la Liga Paranaense. Ahora ya están todos la Liga de Franco, él exitó campeón. Y bueno, y en el histórico año en donde él me decía, allá por la década del 93, me decía Don Roche, ya era mía, de la ciudad, ¿no? Ajá. Landella, Ramón, se lo apreciaba a Sandía, Potas, 95. Y así, él está un poquito sufriendo de un delicado y de la situación al pie, está una delicada situación de salud. Y cómo no acompañarle a un amigo, amigo de todo, deportista, y encima es, él es un gran colorado, este también, él es, lo deportivo estamos hablando, pero a él no le gusta admirarle como deportista, o usted su vez la profe es un gran colorado, porque él ya cumplió y tiene un pergamino de 50 años de coloradismo. En lo deportivo tú llamas ahí y saludas el estado y de tu club. Entonces hace 15 días que estuve otra vez en su casa y estaba muy mal, ahora está un poquito mejorando, y en esta situación los amigos, yo le estoy, ya, estamos lanzando ya la edición de la preactividad el 23 de agosto, ya vamos a Valleguismo, porque en esta estudio digo la... recién comenzamos, ya tenemos las elecciones y estamos involucrando y vamos a involucrar a los jugadores campeones del año 95, 96 también salimos, 15, 99 también antes. Y después cuántas familias, cuántos deportistas de la Liga Panamericana y de todos lados, al profe lo de Cerro, Meneco Cáceres y toda esa gente, eso le aprecia muchísimo. Y entonces esa actividad va a ser el 23 de agosto, que va a ser este domingo noche. Ya tenemos las adhesiones, vamos a pasar el número de la gente, o vamos a hacerle llegar, adquirir esa adhesión, y a cuando no ir de moda de transferencia, o transferir de mañana a Castro Espera, a Urajaja. 15.000
1: guaraníes
2: va a ser la
1: versión
2: interior.
1: Sí. ¿Apeabe con Moy? ¿Tendero apoyo para el presidente Peña Potaina? Caigo con Tendero apoyo, lo guía, pota, pe.
2: Avenida Ari, Avenida 7, la calle, 7 Ari.
1: Ajá. Sí, sí.
2: Y acá, pues, más o menos.
1: ¿Escuela municipal?
2: Municipal, sí.
1: Excelente, y por allá ya, pues ya ve caraído, estamos con los instantes, pues ahí la colorada, ahí deportistas, ahí ya, entonces pues, ya acompañame a los instantes en Duina, entonces, a poder asumir en el número allí, los instantes, que todos esos indígenas que estaban, entonces, pues, a ver, te cojo el día, ayer, a ver, la Petillo, pues, y mi profesor de Trajito Cabrera, el de los estrellas, a ver, mi querido, Arnaldo Roche.
2: Vos sabés que así ayer, nomás yo hace la reunión de moda de Estado, ¿verdad? O sea, unos cuantos van a hacer el noinde, son dos en barco, yo soy una de los dos, dice, Venancio Chapado, otro y otro, que jugaban en Ciudad Nueva, Jatan de Madura, yo no había colaborado, yo llevo un profe, ahí yo estaba aquí, ahí, cuando uno tiene mucho gasto, y ya pongo la Venezuela, la ayuda de la Venezuela, y yo me he dicho, hoy, por mí, mañana por ti. Entonces, ella pues también fiesta, y el 23, fui al estudio y ya compartía, a venir a Arija, ya me empató, está en la ubicación, porque es súper coja, y fui en Antioquia, Nandario Nacional, Nandario, mi amigo, Ojoa, fue ahí, en todos lados. Y así, ese tema, la cuestión así, la sede de mis abuelos, Aña, ya me gustaba.
1: Sí, señor, hablando ya, vamos a estar acompañando este proyecto del profesor de Trajito Cabrera, ya vamos a estar acompañando también ese tema, Arnaldo Roche. Y ahora, me envía Jenny mensaje. Salud, Arnaldo Roche, somos la familia Beruti, kilómetro 7 y medio. Soy la familia Suárez, estoy escuchando a Arnaldo, mis saludos. Es el mensaje, Roche, para te copio la sesión al 5. Oye, muy bueno, ahí está, bebé, Arnaldo. A Don Azuaga me envía imagina muy lado de mensajes a ver familia Beruti que nuestro 7 y medio fondo para Santo Domingo.
2: El área Azuaga es un gran amigo pionero por acá y este gran amigo y me hace recordar el presidente campeón también desde el 80 que segundo el apreciado amigo que nos dejó ya en la eternidad, el amigo Juan Carlos Barreto. quien fuera presidente en el 83, y hay mucha historia. Eso no, tiene mucha historia y sigue siendo grande, y además ya va a ser grande. Cuando ya Japón va a ya Nacional, desde ya Uruguay, en el club. Y yo nunca me voy a olvidar el amigo Juan Carlos y su finado padre también, que le gustaba mucho el deporte y que hizo mucho por la comunidad de Alto Paraná, Ciudad del Este, Ciudad Nueva. Entonces, ya después de ir de Toño Bebes en la interna, yo le ayudé y vamos a seguir apoyándole también al joven Israel Barreto.
1: Sí, señor. Ayer hasta Rigoberto está como intendente en Anco, Ciudad del Este. Después de mucho tiempo, avanzando nuevamente el Partido Colorado en el poder, en la intendencia y la Junta Municipal, vamos a llevarle al Juventud Divino Tesoro a Israel Barreto, a Arnaldo Rochet.
2: ¿Y por qué así no vamos a apoyar a Rigoberto, que es nuestro destino? Él había hecho ese año, pero ahí una que está ya jugando en las partidas, está jugando, es un deportista. Es un buen amigo, un trabajador, doble colega, y a veces familia espera, doble pago de la panadería, de sin nada, ventaja, doble por ahí la pasta de leche, siempre un mismo detalle. Yo tengo una amistad de hace años también con él, y le apoyé también en la interna, y sigo apoyando, y voy a seguir diciendo que es el mejor candidato para la intendencia de Ciudad del Este. Un tipo trabajador, un tipo honesto, un tipo que conoce sacrificios allá, que hoy la de pasada de internar los pisados allá en Anacuri, por Río. A mí ya marca diferencia, pues ya con la ciudad, escuela, jala, y en debate, escuela, ya calcular en masa la fotajaja, ya patajaja, ya botajaja, ya marca tu chapuán, para que ese día cuando 4 de octubre y ya lo mitad realmente yo a China y me siento ganador y yo incluso en la mitad, incluso en la mitad le aprecia mucho y tiene esperanza de que si Dios la Virgen permite, yo creo que también va a llegar a ya toda la paz y tranquilidad en nuestra institución que vive, que es la municipalidad de Ciudad del Este.
1: Sí, señor, un total de 23.312 personas habilitadas en el colegio Carlos Barreto Sarubí. 68 mesas habilitadas, Arnaldo. ¿Está lo mismo para venir a la botana?
2: Y andemos a ver, ciudad nueva, se siente que lo más lindo que tiene es su público y su gente. Hay fanáticos, hay de rojo, amarillo y azul, de ambos bebetas. La lista uno a la bandera pintada entre los colores ciudadanos de bien, escuelas y comunidades. Ya tú, ahí vamos con perfección y la ya moligata, no está ya marcada diferencia con ciudadanos. Y creo que la otra seccional es las mismas cosas, y fanáticos paisanos no están así.
1: Sí, vamos a tener mensaje ahí, Juan Ley Sabón, oína José Salinas, hoy Lepo, ahí baby, y hoy está un buen radio, y ahora, ¿cuándo está saludo ahí, Arnaldo?
2: Iba a estar, mira, un día hoy es grande amigo de Ciudadanos, ya se va a ver Candón, 95, José de algo Guataña es un jale, Juan, o sea, la muralla de Ciudadanos, mi fanático, a escuela de ciudadanos en Añan de Barrio, Añan de Oye, ¿cuál es el grupo de amigos? El Mepero y el Nueva es Capillayana, y otro gran amigo, y se está allá después en Añan de Barrio, porque yo, eso siempre digo, que de corazón le agradezco a un pego celar de traído, para ayudarse, porque gracias a él también, yo puedo decir que yo soy presidente campeón. O pues estamos en Estrella, me estoy abogado. Algo iba a leer, curicha, iba a leer. Yo creo que a Moisés, cuando me ocurrió dos jugadas en Jorge Valle, usted y Juan Carlos Arredo, el arquero de Curepí, Brizuela, usted hice un doce de una ayuda en niña de Rafael Guerrero, un bajo de empresa haciendo, me permiso dejó de conseguir viajar, conseguir. A formar la equipazo y jugamos, eliminamos a Minga, 3 de febrero, grandes clubes, y jugamos con un poderoso que en ese momento era Cerro Porteño. Año Senila, campeón, a un mes, 2 meses, vamos a necesitar festejar, día y noche.
1: Sí, señor. Y ahí meta Bellín, vos saco Iptas a Yarajata, Rigoberto, a Israel, a Teroestá, a Colorado, a Yahweh, a Peiteta de Plaza, a Galer 23, a Yaruta, J. Nerijara, a Año Comunicama, a J. Alberto López, J. Agustín Díaz, ahí. O sea que los pátalos están, pues, Bellín, vos invitas a Yahweh, a Juanchala, a ver, a ver, a Profesor Cabrera, a ver, y a Pito, a Rigoberto, a Israel, a Yahupi, a Juanchala, a la autoridad, ahí, Ardaldo.
2: Sí, hace, ahí no, y usted, a ver, a ver, a veces no fui a la escuela con permiso de niña, no estaba en donde comitaron sube y mandó a ponerle a la escuela y a la escuela de donde ayudaba a ver que estaba ya votada para este, ¿no? O sea, es un joven importante, interesante, inteligente, que viene de la municipalidad, uno de está progreso en memoria de su familia y todo eso a veces. Todo eso a veces ya porque este es un joven que hoy en día surgía Gina y yo creo que se va a ir lejos todavía, un muchacho joven, y le digo sinceramente a todos los que me escuchen al mío que la lista 1, opción 2 para ese joven, que ya aposté luego por él, enseguida ya invitar a su vez a el 23 de julio de salud a mí, a ver, un pájaro con la mitad. Teníamos pura año de música ciudadana, año de lista, uno, ya transmitir la mitad. Saludos a Juan, gracias a Juan y Samón, gracias a José, un melayo a su lado, un gran amigo, así se dice ahí, le pongo un poquito de edad, pero nos sentimos con, ya hay nada tema, así es.
1: Arnaldo, hay tres amigos de Jiménez, venimos que está por el 10, amigos Pueblo Colorado, Hacha, la Vistana, en Entuje, está la Vistana, Juan, un poquito la Jiménez, está toda la historia, no me gusta ni andar de ya para mover la Jiménez del programa, ya está de Cojembabe, mi querido Arnaldo. Muchas gracias por tu comunicación, un abrazo, hermano, y vamos a estar con el profe el próximo día 23 allí, Dios mediante, y con Rigoberto a la cabeza por la Intendencia Municipal, Israel Barreto para la Concejalía Municipal. Un abrazo, Arnaldo.
2: Voy a agradecer a Combatita y decirte así por al terminar, te agradecerte, mi hermano querido, felicitarte porque vos siempre me demostraste aprecio, me demostraste aprecio a nuestro club, a nuestro barrio. Soy un amigo de todo, más de años de saludado, de donde compartir, y a tu gran audiencia, la prestigiosa Radio Parque, saludarle a Israel, a Rigoberto, a la mamá de Israel, que es nuestra querida niña Jenny Barreto, a Neri Sara, y cuál va, pues cómo nació Neri, entiendo. En este día, un papo y te llama y sale Neri.
1: No, está y tira, oye, Arnaldo.
2: Hoy cuál está la historia, y nosotros teníamos a sueños de la historia, ¿no? Del partido y del deporte.
1: Claro, claro. Vamos a estar en comunicación con él. Y que estoy contigo, cuero. Comentaste su emoción en tu boina, Arnaldo.
2: Abrazo grande.
1: Igualmente, otro para vos, mi querido hermano. Y está el gran cabildo del Partido Colorado, gran líder en la sección número 5, Barrio Ciudad Nueva, Arnaldo Roche, presidente como club. Igualmente, uno de los que siempre acompañó y estuvo también como candidato en varias elecciones del Partido Colorado por la NR, Arnaldo Roche, el ibicuyense, el centauro de Ibicuy, siempre lo decían los muchachos. Estamos con algunos mensajitos junto con Dani Cabrera.
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0: Sí, señor. Lista 1, opción 2. Isra Barreto para concejal municipal, espacio exclusivo de Isra Barreto, joven republicano que se proyecta con todo para ganar estas elecciones y para que Ciudad Este pueda estar tranquilo con su gestión, con toda la juventud, con los más experimentados, con la gente amiga, con los jóvenes, en fin. Entonces lo apostamos con todo, con Isra Barreto para la concejalía municipal de Ciudad Este. Arduo trabajo esta mañana, igualmente esta tarde, también unos cuantos reuniones para esta tardecita y noche, en fin. Sigue la recorrida por casa, con los diferentes lugares. Están trabajando Israel Barreto, algunas veces se va solo, algunas veces se va con Rigoberto Chamorro, en fin. Están los muchachos, el equipo completo de la NR, somos todo uno, lista uno, a la cabeza la mitad. Así es, soy Alberto Valdés, saludos para la familia Valdés. Dice, hoy está Alberto Valdés, ¿cómo anda mi gran amigo? Alberto Valdés, colorado de pura cepa, sí señor, la familia Valdés, nuestro saludo cordial y afectuoso. Sí señor, gran jugador en su momento también, hasta ahora, sí señor, el amigo Alberto, entonces, nuestro saludo para ellos. Están en plena sintonía también de Somos Todo Uno, ANR, Partido Colorado Lomita. Ya jata, ya otra paya la Colorado Lomita. Domingo joven, escobo, taco, agua, paya, oye, en campañas y cuella. Oye, mongo, oye, este proyecto que está para más, para tener una gestión agradable y mucha tranquilidad y paz en Ciudad Este, que hace rato nos estamos teniendo. Entonces, por lo menos para que la ciudadanía pueda ir tranquilo a depositar su voto de confianza el próximo día 4 por Rigoberto Chamorro para la Intendencia Municipal de Ciudad Este y para la concejalía Isra Barreto, concejal, opción número 2, Lomita.
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0: Muy bien, son las 16:52 en Paraguay. Allá, Dani. Sí, señor. Saludo igualmente a la familia Morínico, barrio Don Bosco, está en plena sintonía de la radio. Estamos con Rigoberto, dice la familia Morínico. Igualmente está la familia Amarilla, kilómetro 7, barrio Acaragmí, igual, ahí allá. Sí, señor. Saludos entonces a la familia Amarilla, barrio Acaragmí. Tenés que entrar por el barrio Don Bosco, sí, señor. Un lugar donde muchísima gente está allí, muchos amigos, muchas amigas también tenemos en ese sector, en esa zona del país. Igualmente, kilómetro 10, Mondaé. Somos la familia González. Estamos en plena sintonía apoyando a Irra. Seguro ganador Rigoberto, dice aquí la familia González, kilómetro 10 en Mondaé, hasta la radio me dan foto y ando en VIP, dije, vámonos distancia. A ver, en otro teléfono, dice, somos la familia Cáceres, estamos escuchando kilómetro 7.5, barrio Cahuirorí, y 7.5, porque yo voy a Mondaé, ¿no? Porque ahí Cahuirorí 7.5, ahí allá. Sí, señor, uno lo velaba, menos ahí, ya pues acá, allá hay Mondaé, a caraja. Sí, señor. Saludo también a la familia Morel, kilómetro 14 en Mondaé. Estamos con Rigoberto de Punta a Punta. Ay, sí, señor, el amigo Morel Ojentuina. Y en nuestro saludo para él. Otro mensaje que llega por acá también. Soy Brites, familia Brites Lescano, kilómetro 5.5 en La Blanca. Estamos con Rigoberto. Le apoyamos también a Israel, dice esta familia. Muchas gracias a la gente, kilómetro 5.5 La Blanca. Otro mensaje que sigue llegando, somos el área 4, la familia Esquivel, estamos en plena sintonía, estamos con Rigo Israel, dice, apoyamos, dice, bueno, ya están la familia del área 4, también está en plena sintonía. Otro mensaje que llega por acá también, dice, soy Faustino Lescano, barrio Remancito, estamos apoyando lista 1 de punta a punta, y saludos a la familia Lescano, barrio Remancito, también está en plena sintonía, de todos somos uno, del Partido Colorado, sí señora, NR. Saludo también a la gente del barrio Don Bosco, la familia Lescano en plena sintonía, barrio Don Bosco arriba. Sí, señor, lista uno, muy linda bandera. Y la Sí, señor, de Caritas de Linux, allá. Sí, de informativo y tengo con teléfono. A ver, otro mensaje dije por acá también. Soy Nidia Alvarenga, estoy con mi papá Rubén, dice, estamos en el barrio Don Bosco, escuchando a fondo programación, estamos con Rigoberto, dice este mensaje. Otro de los mensajes que llega por acá también, somos el barrio San Miguel, Alcide, cuando venía a tomar tereré, dice, está Mirna, está Lorena, está Carlito por allí también, saluda a Irra Barreto, mi querido concejal, y digo, allá, a ver, intendente seguro, Rigoberto, ahí, saludos a la familia allí del barrio San Miguel. Allí está en plena sintonía nuestros grandes amigos, igualmente los amigos. Está tomando tereta. Ahora, tiráis la tereta. Ahora, tiráis allá. De ellos, pues, hoy allá. Sí, señor. Cuase ya, pospada ya tereta. Y me dice, sí, porque amerita ya. Sí, señor. Tirada la tereta. Bueno, otro mensaje. A ver, cuánto barrio Cacupemije. Queremos que vengan los candidatos por acá. Dice, familia Chamorro Morínico. Dice, cuatro candidatos valientes hoy. Sí, señor. Con mucho gusto vamos a enviarle el mensaje. El número de teléfono para que puedan conectarse con él, con el candidato, y ya establecemos una reunión en ese barrio. Otro mensaje dice, al CSO familia Alfonso, estamos escuchando que el otro día es Acaraé. Todos los días estamos escuchando, dice, saludos a la familia Alfonso, somos todos colorados ahí, sí señor, colorado al poder, voy a llevar a Andrea y llegué ahí. Muy bien, saludos a esa gente. El otro teléfono también tengo otro mensaje que está llegando por acá también. Dice hace rato, antes que llegamos, dejamos la mensaje. A ver, somos la familia. A ver, Brites, allí está. Sí, señor, Brites, no sé cómo, vaya. Si estamos en kilómetro 14, estamos en plena sintonía, somos toda la lista 1, dice. Familia Brites, nuestro saludo también, no sé, para esa gente. Otro mensaje, ya también el barrio San José. Somos la familia Ibáñez, estamos en plena sintonía. Rigoberto la cabeza, Israel concejal, dice, muy bien, tengo unos cuantos dibujos. Muy bien, con esto cerramos por hoy. Son las 16:57, llega, dice. ¡Ay! ¿Cuántas ya le vamos? Ya está con los bancos, tú allá, Dani. Muy bien, en nombre del CIE Mallorquín, de Dani Cabrera, audiencia. Muchas gracias por tenerlo allí en su casa, en su misión, en su trabajo. Si Dios y la Virgencita Azul de Cacubá si la permite, regresó mañana a partir de las 4:00. Gracias a todos. Chao. Viva el Partido Colorado.
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